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6: Hola, soy Keila Castillo. En los próximos segundos te presentamos los hechos más importantes que marcan la agenda de hoy.
7: Les saluda Alexis Ponce. MP inmoviliza 5 fincas vinculadas al exbanquero Alvarado McDonald. El Ministerio Público inmovilizó 5 fincas ligadas a empresas del exbanquero Francisco Alvarado McDonald en el marco de investigaciones por el desfalco de los extintos Banco Promotor y Metropolitano. Las propiedades habrían sido utilizadas para desviar fondos mediante la simulación de créditos. El caso, conocido como Bancos Gemelos, data del año 2001.
6: Estados Unidos considera a Cuba una amenaza de su seguridad nacional. El secretario de Defensa de Estados Unidos declaró que Cuba representa una amenaza para la seguridad nacional estadounidense. La afirmación se basa en la presencia reiterada de buques militares rusos, incluido un submarino nuclear, en puertos cubanos. Washington califica la situación de altamente problemática.
7: Bancadas buscan blindar a notarios en ley antilavado. En medio del debate en el Congreso, algunos bloques buscan introducir enmiendas para posponer la inclusión de los notarios en el régimen antilavado. El Grupo de Acción Financiera Internacional advierte que la no actualización de la ley podría llevar a Guatemala a la lista gris, encareciendo remesas, deuda y crédito.
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4: Conversando con una pareja de casados que quiere luchar por su matrimonio, me encontré con esta definición que me pareció simpática. Cuando en las discusiones que tienen entre los dos, uno de los dos gana, entonces quiere decir que ninguno gana. En cambio, cuando los dos están dispuestos a ceder y a dejarlo todo en el pozo del amor, entonces eso tiene un significado de que los dos han vencido, porque los dos se han propuesto algo más grande, que es, aunque crean que tengan razón, cederlo por algo más importante, que es la estabilidad de ese matrimonio. Esto no quiere decir que los conflictos de pareja se tienen que resolver siempre cediendo. No, pero el que gana es el que cede más rápido. Y cuando el otro ve que cedes con amor, es poco a poco llevado a hacer lo mismo. Ojalá te decidas de utilizar la técnica del pozo del amor.
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7: Hola, soy Keila Castillo. En los próximos segundos te presentamos los hechos más importantes que marcan la agenda de hoy.
8: Le saluda Alexis Ponce. Congreso consulta la CC sobre veto presidencial a decreto penal. El Congreso acordó consultar a la Corte de Constitucionalidad sobre el veto presidencial al decreto 10-2026 que busca reformar el Código Penal en materia de violencia sexual y trata de personas. El presidente Arévalo argumentó que la norma contiene inconstitucionalidades. La votación para elevar la consulta obtuvo 102 votos.
7: Rubio acompañó a Trump a China pese a sanciones de Pekín. El secretario de Estado Marco Rubio acompañó al presidente Donald Trump a su visita oficial a China, pese a estar sancionado por Pekín desde el 2020. Analistas indican que China realizó ajustes diplomáticos para permitir su entrada sin levantar formalmente las sanciones. La misión abordará temas como Irán, Taiwán y las relaciones comerciales.
8: Allanan 12 inmuebles en el área metropolitana y Petén por muertes violentas de mujeres. La Fiscalía contra el Delito de Femicidio coordina diligencias en las zonas 1 y 6 de la capital, así como en San Miguel Petapa y San Juan Zacatepeques. El Ministerio Público ejecuta cateos, inspecciones, registros y secuestro de evidencia en La Libertad Petén en seguimiento de investigaciones por femicidio.
7: Síndico de Barberena ligado a proceso por convenio de pago no autorizado. El síndico primero de la municipalidad de Barberena, Santa Rosa, fue ligado a proceso penal por abuso de autoridad. La fiscalía señala que el funcionario firmó un convenio de pago por más de 812.000 quetzales sin autorización del Consejo Municipal. El juzgado dictó medidas sustitutivas, incluyendo arresto domiciliario y prohibición de salir del país.
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4: Hay que intentar que la mejor cara que tengamos la demos dentro de casa, porque a veces se ve como esa disyuntiva entre portarse amablemente con los invitados o con la gente que está afuera, y dentro de casa tal vez permitirnos gritos, caras largas, que conozcan nuestro cansancio, el agotamiento. Pero hay que darle la vuelta a esa forma de pensar, porque ¿quiénes van a estar cuando tengas problemas pesados? ¿Quiénes van a ayudarte a resolverlos? Pues los dentro de casa. La felicidad no está en tener buenos vínculos fuera de la casa, sino en que tus vínculos dentro de la casa sean positivos y que te ayuden a ser cada vez mejor. Que utilicemos nuestras mejores energías para tener buena cara dentro de casa, ser amables dentro de casa, porque ellos son los que te acompañarán siempre.
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2: Despierten. Y que el buen genio no falte. ¿Cómo están, audiencia? Faltan solamente 16 minutos para la hora. Desde Ciudad de Guatemala para el Mundo, Sergio Alcázar les da la más cordial bienvenida en la transmisión de esta nueva mañana de trabajo. Hoy jueves 14 de mayo. Bienvenidos.
3: Vamos a entregar nuestras vidas al Señor a través de esta canción.

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0: ramito de violeta de Sony Jiménez acá en Globo.
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7: Según la mayor cantidad de informes de investigación sobre la familia, los niños criados por padres casados tienen mayor rendimiento académico, menor riesgo de pobreza y mejores vínculos afectivos. Porque al ver a sus padres amarse con compromiso y transformación, les ofrecemos seguridad emocional y modelos de resolución de conflictos. La estabilidad emocional de los hijos está profundamente ligada al vínculo entre sus padres. Por eso el matrimonio genera estructura emocional. No se trata de aguantar el matrimonio solo por los hijos, sino al contrario, mostrarles con la propia vida que el amor vale la pena cuando se cultiva con esfuerzo. La familia necesita cimiento y justamente el matrimonio los provee.
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ese atardecer. Quédate, fue Nova y Capó acá en La Globo para acompañarles bien en el inicio de actividades. Si están en la casita haciendo los preparativos, genial. Para quienes todavía dan una vuelta a la almohada y pensando de que hay otros 5 minutos, ahí están, más de 5 minutos. Igual, sintonizados con Globo, disfrutes el momento, el inicial de cada mañana en el 98.9. A quienes han venido a través de los reportes y las plataformas de Telegram y WhatsApp, buenos días, bienvenidos, gracias, sabiéndose que hoy jueves es de apapachos. O sea, pues, léase en la letra chiquita o grande, de cualquier color que le quiera poner, que hoy, para consentirlos, no para pedir. Samuel, gracias por venir. Carlitos Castillo, Madeline, Andrea. Andrea Yang es mi asistente. Gracias por. Es que hoy tenemos Salud Sexual. Ya tengo el programa. Sonia Álvarez también ya vino. ¿Quién? Ah, ya aquí. Buenos días, Walter. Walter Mancio. ¿A quién de las tres? Walter Mancio García, buenos días. Y de este lado tengo también en el WhatsApp algún parito de reportes. Como dice, qué bonito hoy sea para mí, para ti, un bonito día lleno de bendiciones, donde vayas y lo que hagas, Dios esté siempre contigo. ¿Sabe quién me lo mandó? A saber. No hay ni foto de perfil ni firma. Gracias a doña Carmen Leal. Dice, buenos días, presente. Acá estamos en un jueves especial para disfrutar de FM Globo. Buenos días, mister. Es un gusto y un placer saludarle. Que tenga un bendecido jueves. Un día jueves de vida sexual, de salud sexual y apapachos. Le deseo lo mejor para este día. César Beltrán nos escribe. César, bueno, por venir, muchísimas gracias. Audiencia, son ya las 5:06 a.m. desde Ciudad de Guatemala. Esta es La Globo, transmitiendo para todo el mundo a través del 98.9. Vamos a continuar. Hay una canción que estaba haciendo yo con Anita de escuchar y compartir, por supuesto, con ustedes acá. Quererte bonito. Ojalá sea algo para que a ustedes también, como dice Don Fer, le guiñe el ojo y que se imprima.

0: 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Oh my God, buenos días, buena mañana. Estamos ya en la hora 5:10. Debo atribuirle un romanticismo inexistente a la IA, de verdad. Noches de Sol es el resultado de lo que un, voy a decirlo así, un escritor, un poeta, le da un input a un algoritmo y le dice, hazme esta canción, y ya vieron lo que hace. ¡Qué cosa tan buena! Noches de Sol es esta y otras de las buenas canciones que te llevan de la mano, te apapachan en el corazón y te abrazan con sus letras, sus canciones, su ritmo y su son. ¡No, hombre! Acá está para disfrutarse la música. El origen, no me pregunte. Son las 5:10.
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2: Un estupendo día, una buena mañana. Son las 5:16 minutos en la Globo.
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0: 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Wow. Capó, el tema se llama Divina. Audiencia, buenos días. Uy, uy, uy, es mañanita rica. No, no sé si ustedes me dirán, ¿es el Sergio? ¿Soy yo de verdad? ¿O la condición ha cambiado? A ver, hoy amanece más temprano, aclarece más temprano y las mañanas son más lindas, ¿cierto? ¿Ya vio su horizonte? Ay, Dios mío. Asome la cabecita a la ventana y me lo confirma. Buenos días, estamos en las 5 con 24 minutos.
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4: Despertando emociones mañana de jueves de Apapacho, Salud Sexual y Calle 98.9. Qué gusto poderles saludar y decirles, audiencia, bienvenidos al siguiente espacio en donde tocaremos temas que habitualmente se les baja volumen, pueden molestar en algunos círculos sociales, pero hoy la tecnología, el acceso a la información y los modelos de vida han cambiado. De tal manera, acá hemos dispuesto de presentar en pláticas, lectura de artículos y compartir con ustedes la experiencia de profesionales. Es muy probable que el contenido moleste a algunas personas. De tal manera, advertimos, si es de ese círculo que de sexo no se habla, le baja volumen o chao, chao, sayonara, goodbye, y nos escuchamos en 40 minutos al regresar cuando concluya este espacio. Por lo demás, cuídense, si hay chicos que probablemente no tengan el criterio para entender las conversaciones que aquí damos. Bienvenidos entonces en nuestra charla habitual de los jueves. Recordaremos los temas de la semana anterior. ¿Ustedes se recuerdan de qué hablamos en el segmento de salud sexual? Bueno, el primero de ellos trató acerca de ¿es normal el fetichismo? Ok, arrancamos. El fetichismo es una forma de parafilia, pero la mayoría de las personas que presentan fetichismo no cumplen con los criterios clínicos de un trastorno parafílico, el cual requiere que el comportamiento, fantasías o impulsos intensos de la persona provoquen malestar clínicamente significativo o deterioro funcional. La afección también debe haber estado presente durante más o menos 6 meses. Las relaciones sexuales han cambiado mucho en los últimos años, así como la forma en la que se siente placer o las formas de excitación. Es cierto que la estimulación de zonas erógenas como genitales, las nalgas, el cuello, sigue siendo lo más habitual. También existen otras formas menos convencionales de excitarnos y que entrarían dentro de lo que se conoce como fetichismo, aunque en la Real Academia de la Lengua Española define esto como una desviación sexual. La realidad es que es una práctica cada vez más común y que, sin llegar a los extremos, puede mejorar las relaciones íntimas. Cuando pensamos en el fetichismo, explica Cecilia Bisotto, socióloga del Joy Club, rápidamente nos vienen a la cabeza los fetiches relacionados con los pies, los tacones, las medias o la lencería. Pero hay muchos tipos, desde personas que se sienten atraídas por partes del cuerpo en general. Un fetiche común son, en su orden, los pies, el ombligo, las manos o las orejas. Por objetos como las máscaras o los piercings, hasta quienes se erotizan con prácticas como el exhibicionismo, el voyeurismo o los juegos de rol. Si hablamos de fetichismos, matiza la socióloga, necesariamente tenemos que hablar de lo que es normal y lo que no es en lo relativo a nuestra sexualidad y a la sociedad. Siempre se nos ha dicho que esté bien que un hombre heterosexual le excite en los pechos femeninos y que nada más verlos pueda sentir incluso una erección. Pero si ocurre lo mismo al ver unos pies o un hombro, entonces está mal. En opinión de Bisotto, esto nos habla de cuán impuesta es la sexualidad que vivimos y de cuán necesario es desconstruirla para poder disfrutar de su diversidad. Y es que es una evidencia que aquellas atracciones que parecen más raras y minoritarias son, en el fondo, deseadas por una importante proporción de la población. Un estudio realizado en el año 2020 demostró que el 45% de las personas fantaseaban con objetos considerados fetichistas. Además, una de cada 7 personas lo hizo alguna vez con un encuentro sexual en el que los pies tenían especial protagonismo. Estos datos pueden darnos una pista del gusto por la excitación menos convencional. Pero también hay otros fetiches menos conocidos. Algunos ejemplos son tricofilia, que son las personas que alcanzan una intensa excitación cuando acarician el cabello de la otra persona. Claustrofilia. Lo normal es tener pánico a espacios cerrados, pero en este tipo de fetiche lo excitante es permanecer en ellos. Autodrofilia. Vestirse con lencería, sexy o sensuales disfraces suele ser una de las fantasías más deseadas y recreadas en la intimidad del dormitorio. Ursugalamatofilia. Aunque pueda resultar extraño, la excitación sexual por los juguetes de peluche o por personas disfrazadas con traje de animal como osos, tigres, perros o gatos es uno de los fetiches más frecuentes de lo que la gente podría llegar a imaginar. Así, en el caso de que ese fetiche sea imprescindible para conseguir la excitación, estaríamos hablando de una parafilia, lo que en palabras de expertos puede llegar a convertirse en una idea obsesiva y a veces se asemeja a un trastorno de control de los impulsos, condicionando la vida sexual de la persona, afectando a diversas esferas personal, social, incluso laboral. En estos casos, recuerde que es necesario un tratamiento especializado. Tal y como explica George R. Brown, la necesidad del fetiche puede llegar a ser tan intensa y compulsiva que absorbe la vida de la persona y la destruye. Sin embargo, en la mayoría de las personas que tienen un fetiche, su comportamiento no cumple con criterios para un trastorno porque no les causa una angustia significativa, no afecta a su funcionamiento diario ni perjudica a otras personas. El experto señala que la conducta fetichista menor como adyuvante de una conducta sexual consensual no se considera un trastorno porque no hay angustia, discapacidad ni disfunción significativas. Los patrones y los comportamientos de excitación fetichistas obligatorios, más intensos y altamente compulsivos, pueden provocar problemas en las relaciones, consumir, por ejemplo, o por completo y destruir la vida de la persona. Tratamiento del trastorno fetichista, psicoterapia o terapia de pareja, inhibidores selectivos de la recaptación de serotonina, el ISRS. Los inhibidores selectivos de la recaptación de serotonina y las estrategias para la reducción del andrógeno han tenido eficacia limitada en algunos pacientes que solicitan tratamiento. Al igual que con la mayoría de las otras parafilias, pocas personas con la enfermedad buscan voluntariamente ayuda profesional. En estos casos, es clave buscar ayuda de un especialista. De inmediato, recordamos el segundo de los temas, y este, si recuerdan, estuvo relacionado con ¿son las relaciones sexuales, son las relaciones prohibidas más excitantes y placenteras? Pregunta. El ser humano siempre se ha visto atraído por lo nuevo, más aún si es difícil acceso. Lo prohibido siempre genera mayor deseo, atracción y seducción para la propia naturaleza humana. La curiosidad, si se nos prohíbe o nosotros mismos nos lo prohibimos, es que debe ser cuando menos interesante. Por ello, nos guiamos por la necesidad de experimentar y valorar las posibles consecuencias de primera mano, afirma Silvia Cintrano, sexóloga y directora de la Unidad de Terapia de Pareja del Instituto Senta. Tenemos un cerebro preparado para activarse ante estímulos nuevos y, por tanto, lo que nos resulta atractivo sexualmente y novedoso nos puede llamar fácilmente la atención. Si, además, es arriesgado o travieso, aparecen otros efectos como la activación e intensidad emocional provocada por la adrenalina. Así, las relaciones prohibidas o inadecuadas suelen ser estímulos novedosos que, evidentemente, llaman la atención. Según Cintrano, lo novedoso por sí mismo genera mayor morbo y excitación, por lo que el placer será más intenso. A nivel cerebral, los estímulos que se consideran gratificantes como la comida o el sexo generan una liberación de dopamina, una recompensa en los centros de placer cerebrales. Sin embargo, también puede producirse una reacción ante la anticipación de una posible recompensa, como idealizar una relación prohibida o fantasear sobre la misma. Los expertos en salud sexual consideran que muchas personas necesitan esa adrenalina y dopamina que genera la incertidumbre de lo nuevo y prohibido para continuar, para darle sentido a su vida, para hacerla más excitante o emocionante, aunque en el fondo se tenga certeza de que no es lo correcto. Según diversos estudios, renunciar a lo prohibido en grupo suele resultar más sencillo de lo que... Renunciar a lo prohibido en grupo suele resultar más sencillo que de manera individual, y es por ello que, en ocasiones, ante la posibilidad de caer en lo prohibido, se decide hacerlo de forma discreta, sin comentarlo con el entorno cercano. Los motivos por los cuales se produce la enfermedad o la infidelidad son tantos como tantas personas, pero las aventuras prohibidas fomentan, a través de la dopamina y la adrenalina, respuestas intensas y placenteras. Uno se siente enérgico, atractivo, deseado, comprendido y sensual. Esas sensaciones pueden enganchar, así lo explica la sexóloga Silvia Pastels. Las relaciones infieles se sustentan al menos por el deseo sexual intenso y o buena conexión emocional y afectiva con el otro. La espera y dificultad para satisfacer los encuentros sexuales alimenta la pasión y el deseo. Por ello, el placer y el erotismo del sexo suele estar garantizado, añadió esta experta en terapia de pareja. Por su parte, Cintrano dice que las infidelidades no aparecen porque un día se vea a una persona nueva que genere atracción. Es lógico que la gente, aun estando en pareja, siga teniendo claros los estímulos y preferencias que más le pueden llegar a excitar, que siguen estando presentes en el mundo. El punto está cuando, en un momento dado, un individuo se da permiso para comenzar un encuentro o una relación con una tercera persona estando en pareja. Habría que indagar qué ha pasado en ese momento, cómo se encuentra la persona emocionalmente, cómo se encuentra la relación de pareja en ese instante, etcétera, etcétera. No es aleatorio que aparezca un tercero y uno caiga en la tentación. Tiene un sentido y cumple una función en ese contexto concreto, no meses antes ni más tarde. La sexóloga añade que generalmente un estímulo nuevo va a generar mucha más atracción y el impacto será mayor. Ocurre con cualquier aspecto de la vida, más todavía en la esfera sexual, donde ese estímulo erotizado, novedoso, llamará más la atención y producirá un placer más intenso, por lo menos en un primer momento. Sin embargo, como con todo, el tiempo hace uno que se habitúe a los estímulos y dependerá de lo bien que se disfrute para quedarse ahí por un buen tiempo. Una relación amorosa que comienza siendo prohibida puede reconducirse? Puede, es una pregunta. Si puede reconducirse. Para los expertos, las relaciones funcionan porque evolucionan en función de las necesidades de los miembros de la pareja y de la relación en sí. Una relación que comienza siendo prohibida puede convertirse en una relación estable que cubra las necesidades de los implicados. Sin embargo, generalmente sienta unas bases que luego se deben gestionar. Si lo que ha unido es lo prohibido, es fácil que se genere una desconfianza de fondo a medio plazo, ya que siempre existe la posibilidad de que lo prohibido pueda ocurrir de nuevo con alguien diferente. Además, cabe la posibilidad de lo que les unió en un momento dado, o sea, el mito fundacional, pueda también dejar de tener un sentido con el tiempo, provocando el fin de la relación. En opinión de Pastels, esa reconducción de la relación dependerá de las expectativas y de lo que busca cada uno. El afecto, las emociones positivas y el buen sexo pueden ser la plataforma ideal para una relación en la que ya no hay que esconderse. Pueden aparecer otros aspectos como los sentimientos de culpa, los posibles daños provocados que deberán gestionarse para ir construyendo la relación que se desea. Amigos, gracias por estar en sintonía. Y el primero de los temas de este jueves, hoy día 14, vamos a hablar acerca de si él, como el clima, acerca de si él, como el clima, influye en la vida sexual. A ver, aprendamos. El verano, con sus altas temperaturas y las olas de calor que trae consigo, pueden tener un gran impacto en nuestra vida diaria, y esto incluye nuestras relaciones sexuales. El calor extremo afecta tanto al deseo como al rendimiento sexual, dando lugar a que nos apetezca menos mantener encuentros íntimos con nuestra pareja. El calor puede producirnos fatiga hasta llegar al punto de agotar nuestra energía, haciendo que nos sintamos más cansados de lo habitual. Este cansancio influye de forma directa en nuestro estado de ánimo, disminuyendo el deseo sexual. Nuestro cuerpo prioriza la conservación de energía para mantenerse fresco, y la sudoración excesiva puede hacer que la actividad sexual sea menos cómoda y atractiva. Cuando hace mucho calor, se hace difícil dormir, cuesta concentrarse y el humor cambia. El deseo sexual tampoco se escapa de estos efectos. El clima influye en la libido más de lo que solemos admitir, y entenderlo puede ayudar a mejorar la vida sexual en lugar de sufrirla. En días de calor extremo, gran parte de la energía se centra en enfriarnos. Sudamos más, nos sentimos pesados y cansados, dormimos peor. Todo eso reduce el interés en el sexo. Cuando la temperatura sube mucho, aumenta la fatiga y baja el deseo de actividad física. Y el deseo y el sexo es una forma de actividad física, explicó la psicóloga sexual Marta López, especialista en terapia de pareja. A esto se suma que el mal dormir altera las hormonas relacionadas con el deseo y el estado de ánimo. También hay un factor muy simple: el contacto piel con piel con otra persona da aún más sensación de calor. En una ola de calor, abrazarse puede no sonar tan atractivo como encender el ventilador y alejarse un poquito. La temperatura no es el único factor. La cantidad de luz el día también influye en el deseo sexual. En general, los días largos, luminosos, mejoran el estado de ánimo y la energía. Por eso, muchas personas notan más ganas de salir, socializar, coquetear en primavera y comienzos de verano. El frío, por su parte, invita a quedarse en casa, a compartir mantas, el sofá y las series de televisión, en un contexto que favorece la intimidad, aunque el deseo no sea tan impulsivo como en otras épocas. ¿El verano es tan sexy como dicen? Pregunto, ¿usted qué opina? La cultura popular muestra al verano como la estación del romance y las aventuras. Y en parte es cierto, hay más tiempo libre, ropa ligera, vacaciones, viajes, fiestas, todo eso crea un ambiente social que facilita el encuentro con otras personas. Sin embargo, las olas de calor muy intensas están cambiando este panorama. El exceso de temperatura aumenta la irritabilidad, el cansancio y la deshidratación. Muchos médicos ya señalan que los días de calor extremo son poco propicios para una vida sexual activa, al menos si no se toman medidas para estar frescos e hidratados. En resumen, el verano puede ser una época de alto deseo por el contexto social, pero el calor extremo juega en contra si no se maneja bien. ¿Cómo usar el clima a su favor? Estas son algunas estrategias simples. Escuchen. Elegir mejor el momento. O sea, en días muy calurosos, el deseo suele subir en las horas menos sofocantes, por la mañana temprano o por la noche, cuando baja la temperatura. Muchas parejas descubren que cambiar las costumbres, por ejemplo, dejar el sexo nocturno para la mañana del fin de semana, mejora mucho la experiencia. Otra, adaptar el entorno. Un dormitorio demasiado caliente mata el entusiasmo. Bajar persianas durante el día, ventiladas por la noche, usar ventiladores o aire acondicionado y preferir sábanas ligeras hace esto una gran diferencia. También ayuda a ducharse antes, no solo por higiene, sino porque el cuerpo debe sentirse limpio y fresco, y esto hace que el contacto sea más agradable. Bajar la intensidad física. En días de calor extremo, el cuerpo puede no tolerar sesiones muy largas o muy activas. No significa renunciar al sexo, sino adaptarlo. Más pausas, más juegos suaves, más atención a las caricias y menos a la performance. También escuchar al cuerpo y hablarlo en pareja. El deseo sexual no es una obligación. Si durante una ola de calor se siente sin energía, es normal. En lugar de culparse o culpar a la pareja, puede ser útil nombrarlo. Esperemos más tarde, cuando esté más fresquito, porfa, dame chance, mucho calor. Hablar de cómo el clima afecta al cuerpo ayuda a que nadie se sienta rechazado o poco deseable. Pone el foco donde corresponde, en las condiciones externas, no en el valor de la persona o de la relación. Aprovechar las estaciones favorables. Cada persona tiene su clima ideal. Hay quienes se sienten como los mazatecos con el ombligo de fuera y se sienten más sexuales en verano. Otros en invierno, hablando de Guatemala. Detectar el patrón permite organizar mejores escapadas románticas, momentos de intimidad o incluso conversaciones importantes sobre la relación en épocas en las que se sienten más abiertos y receptivos. El deseo sexual no es solo cuestión de hormonas o de amor, también responde a factores tan simples como la temperatura, la luz y la calidad del sueño. Lejos de ser un problema, entender esto ayuda a quitar presión y a cuidar del cuerpo. La pasión, como el clima, tiene sus estaciones. No se trata de luchar contra ellas, sino de aprender a leerlas y usarlas a favor. Refrescar cuando abruma el calor, abrigar cuando llega el frío, sobre todo respetar el ritmo propio y el de la pareja. Me permite, cuando faltan 6 minutos, hacemos una mediana pausa. Ya regreso.
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0: A través de Globo lo escuchado fue música en voz a Bosé, nena. Buenos días, estamos a solamente 2 minutos de la hora. Es un gusto compartir con ustedes salud sexual, que hoy en día sabemos es vital. De este lado, quienes habla, Sergio Roberto, les desea lo mejor. Continuamos. En nuestro segmento de salud sexual, que es vital, vamos a enfocarnos ahora en el segundo de los temas que habla acerca de qué es el audioporno y por qué atrae cada vez más a las mujeres. Muchas veces la clave más que en mostrarlo todo está en dejarlo a la imaginación. Esta podría ser la razón de ser el audioporno, una tendencia que está revolucionando la industria de la pornografía. Consiste básicamente en historias eróticas sin imágenes dirigidas exclusivamente al oído. En años recientes se ha registrado un incremento del número de plataformas que ofrecen, según el medio económico Forbes, en lo que va del año, los o las startups dedicadas al audioporno recaudaron alrededor de 18 millones de dólares. Pero lo que se están volviendo tan, ¿por qué se están volviendo tan populares? Para la sexóloga Francisca Molero, directora del Instituto Iberoamericano de Sexología con sede en Barcelona, hay varios factores. El primero de ellos es que la sociedad en la que vivimos hay una hipertrofia de algunos sentidos. Por ejemplo, hay una sobresaturación de estímulos visuales, explicó la experta. ¿Qué ocurre cuando eso pasa? Que llega un momento en que ya no nos hace efecto que nos hacía. Por eso, según la experta, las plataformas de audio porno o audio erótica recogen la demanda de una parte de la sociedad de utilizar los otros sentidos. Esa demanda se ve reflejada, según explica la sexóloga, en cada vez nos apuntamos más a cursos de cocina o vamos a que nos dan un masaje o un spa. Eso tiene que ver con los sentidos, dice, y sobre todo con ser conscientes de que estamos utilizándolos. El poder de la imaginación, para Morello, en términos de erótica, el oído es el sentido más importante, ya que deja mucho más espacio a la imaginación. La palabra tiene algo muy importante y es que permite imaginar muchas cosas, dice. Entonces, ¿cómo no va a ser el audioporno y el audioerótico un estímulo importante? Pero además agrega, cuenta con la ventaja de que permite hacer otras cosas al mismo tiempo. En la sociedad en la que estamos, en la que somos cada vez más individualistas y que hacemos más cosas de manera solitaria, ponerse los audífonos es fácil y facilita hacer muchas cosas en esta sociedad multitarea. El porno visual funciona para mujeres, dijo Gina Gutiérrez de All the New York Times. Gutiérrez y su amiga Faye Keegan fundaron Dipsea, una aplicación de audioporno en la que las historias son grabadas con voces de actores profesionales. La doctora Morello coincide y explica que el oído siempre ha sido un sentido fundamental para estimular a las mujeres. De ahí que el vocabulario sucio tenga tanto éxito. Siempre que se habla de lo que excita a la mujer, se hablaba poco de los estímulos visuales, se hablaba fundamentalmente del oído, de las palabras, del tipo de palabras que les decían y cómo se las decían. Ocurría también que en el hombre, pero siempre se ha planteado más para la mujer, dijo la sexóloga. En ese sentido, resalta que la forma de consumir pornografía de hombres y mujeres es distinta. El porno siempre ha sido territorio masculino. Ha sido un porno hecho para hombres y además con escenas de mujeres que hacían cosas que los hombres pensaban que gustaban a las mujeres, pero en realidad eso era mentira. Les gustaban a los hombres. Es un modelo absolutamente desigual, donde la mujer no existe, salvo como cuerpo y como cuerpo estereotipado y una imagen de que le gusta algo que no le gusta. El audio porno, sin embargo, tiene una aproximación más feminista. Deja más a la imaginación. Las mujeres siempre han utilizado la literatura erótica como un estímulo porque las palabras permiten imaginar de otra manera las cosas, señaló Molero. Los formatos de audio porno varían. Algunos de los sitios que ofrecen grabaciones sonoras de encuentros reales de orgasmos o de sexo oral. Entre los sitios que ofrecen audio porno y audio erótica de manera gratuita se encuentran Pornhub, el sitio más grande de la industria de distribución de pornografía, Tumblr o Reddit. Generalmente, estas webs, lo que se puede encontrar son los audios de personas anónimas que se graban teniendo sexo en sus distintas modalidades. Snapchat también es usada para vender videos sexuales, mientras que otros sitios ofrecen guías asistidas de masturbación. Pero hay una serie de plataformas nuevas que ofrecen pequeños relatos eróticos tipo podcast. La mayor parte ofrece las historias solo en inglés. Una de las más populares es Deepsea, la plataforma de audio porno fundada por Gutiérrez y Keegan. Se trata de una aplicación por suscripción con un costo mensual de $8.99 o anual por $47.99, que da un acceso a 175 historias con actualizaciones semanales. Otra es King, fundada por Caroline Spiegel y Jackie Hanley. Se trata de una plataforma gratuita para los usuarios que, según informó The New York Times, introducirá próximamente una opción para dar una propina a los creadores de las historias de las que el sitio se quedara un porcentaje. El sitio Vox, V-O-X-X-X, ofrece audio porno dirigido específicamente a mujeres con guías asistidas de masturbación. Por su parte, el sitio Literoerótica ofrece una gran cantidad de ficción erótica gratuita con autores que suben nuevas historias cada día. Si usted quiere compartir su opinión, mis oyentes, mis amigos, los temas acá tratados esta mañana, yo encantado estaré de recibirlas. El contenido que acá compartimos solo tiene fines informativos. Para obtener asesoramiento o diagnósticos médicos, consulte a un profesional. Oyentes, amigos, hemos llegado al final de nuestro segmento de salud sexual, que sabemos hoy en día es vital. La información sobre los temas de hoy, si ustedes lo desean, podemos compartirlo al requerirlos. 6:06.
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0: Grandes temas, lindas canciones y las voces que se pegan. Sergio Dalma, a través de Globo con Bailar Pegados. Una mañana estupenda, que tengan un extraordinario momento de inicio de actividades. Siempre la sintonía, a la par, de la mano al 98.9. Seis de la mañana, 16 minutos.
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10: Es importante plantearse el matrimonio como un camino de crecimiento conjunto. Ahora, ¿cómo saber si estás listo? ¿Qué buscar en la otra persona? ¿Cómo afrontar las crisis que vienen al matrimonio? Pues mira, el 70% de las rupturas con convivencias previas se dan antes de los 5 años. O sea que vivir juntos antes de casarse no garantiza el éxito. Muchos de estos estudios lo confirman. El ritual del matrimonio, la percepción personal del compromiso, de que es un sí para

0: que no está dispuesto a transformarse contigo y a permanecer contigo.
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Hazme un dibujito para entenderlo. Son las 6 de la mañana con 29 minutos desde FM Globo. Sergio Roberto deseándoles lo mejor. Mañana estupenda de jueves. Acá los apapachos están a la orden del día.

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0: Rosana, dueña del tema. El talismán. Buenos días, una mañana agradable para ustedes que están ahí cerquita. Gracias también por reaccionar en función de la música, la programación y la información que compartimos a través de Salud Sexual. Gracias a Eli por el comentario y también quiero agradecer a quienes en Zona 10 están reportando la sintonía, que se encuentran ya en plena actividad laboral. Buenos días y bienvenida también a doña Andre, a doña Sonia, a don Juan Emilio. Saludos desde Santiago Atitlán, vaya picla que nos comparte, hermoso, ¿no? Griselda, Juliana, muchísimas gracias, muy feliz y bendecido jueves, dice en su texto. Don Sergio, felicidades a toda la audiencia también. Quiero empezar con agradecimiento hoy por esos apapachos que, aún sin saberlo, nos regala todos los días a través de esta estación. Esos gestos de cercanía son verdaderamente las que nutren el alma. El bienestar integral. Este bienestar no es solo la ausencia de enfermedades, sino de un estado de equilibrio físico, mental y emocional. En este contexto, existen dos pilares fundamentales que a menudo olvidamos conectar: la salud sexual, vista desde la plenitud y la seguridad. Los apapachos, esas caricias, abrazos y demostraciones de afecto que nos mantienen vinculados. Conclusión. Al integrar ambos elementos, o sea, la salud sexual y los apapachos, no solo mejoramos nuestra calidad de vida, sino que promovemos una existencia mucho más placentera, segura y saludable. Es momento de darle a los afectos el lugar que merecen en nuestra salud. Por eso y más, gracias, mister. Juliana le saluda y le agradece desde Nueva York, en donde nos escucha a diario. Tiempo comercial, ya regreso.
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Tonta, dice la canción. Y no es la de Diego, esta es la de Miriam Hernández, del año 1990, el tema Tonto. ¿Cómo no voy a quererte?, dijo Miriam. Y, ni modo, uno la tararea en versión hombre o mujer. Usted sabrá cómo la adapta. Faltan solamente 9 minutos para puntualizar la hora 7:07 de la mañana menos 9.

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Hola para todos, buenos días, mañana estupenda de un jueves. Acá los apapachos están dispuestos a la orden del día. Que tengan ustedes una mañana como la de hoy, brillante en todo.

han pasado los años, no se van a detener. Este es FM Globo. Mañana en Jueves de Apapacho, son las 7:17 de este día, jueves 14 de mayo.

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0: Amistades peligrosas. Tanto, tanto me haces bien. Una mañana estupenda de apapachos desde Globo, Sergio Roberto deseándoles lo mejor. Estamos en la hora 8 con 2 minutos en Guatemala.
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0: Esto viene en voz de Roberto Carlos. Mis amores, buena mañana, buen jueves a ustedes, nuestra audiencia del 98.9. Compartir lo mejor de la música es nuestra especialidad. Hoy, a la orden del día, apapachos, de los cuales nos quedan una hora por delante.

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Mis amores, esta fue música de Roberto Carlos acá por FM Globo. Felicidades, un estupendo jueves. Hemos superado ya 8 de la hora 8.

0: Lo que escuchamos es música de Enanos Verdes. El éxito va para la luz de día. Un estupendo día jueves a ustedes. Audiencia que están con el 98.9, que tengan el mejor de la del día, lo mejor de la mañana, y que se acompañen siempre durante las 24 horas de la Globo. 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Allí puede usted encontrar, además de Globo, todas las estaciones de RCN y poder llevárselas sin fronteras a cualquier parte del mundo. Buenos días, estamos ya en la hora 8 con 16 minutos.
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8: Ocho horas, 22 minutos.

¿Cómo bailaría usted esta canción? Me pregunta. Yo, primero no sé ni bailar, pero si me gustaría aprender sería lento, lento, bailando lento. Jazz a través del 98.9 es La Globo. ¿Y quiénes hablan? Sergio Roberto. Venga, vamos.

0: Globo para el mundo, Luis Miguel. Sabor a mí. 8:30.
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grandes temas y las voces mejores acá en Globo. Me dediqué a perderte. Esto es algo que escuchamos a cargo de Alejandro Fernández. Una mañana especial a todos, son ya las 8:35 minutos. 8:35.

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2: Únicamente 21 minutos para la hora 9.

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saludo especial para quienes en Escuintla sintonizan. Buenos días a René. Hemos presentado un doble play de el señor Pablo Ruiz, Anoche no dormí, esta que se llama Lola. Por hoy viene siendo todo, audiencia. Muchísimas gracias por la atención prestada a las últimas 3 horas, 4 horas. Aprecio, estrellita en la frente, que aguante, chicos. Será hasta mañana si Diosito nos lo permite. Por hoy, that's all, folks. Mañana en jueves, faltan 8 para las 9.

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Interpretación de Cristian Nodal para empezar esta mañana en el turno de la alegría, que por cierto, un momento rancherito nos cae muy bien. ¿Cómo amanecieron ustedes? Qué alegría poder saludarlos. Bienvenidos, bienvenidas, mi gente linda, gente hermosa, mundo entero. Aquí en el turno de la alegría estamos felices de que usted ya está en sintonía de Globo y que por cierto, lo vamos a acompañar en esta mañana, ¿le parece? Entonces, también quiero poner a su disposición nuestro número de WhatsApp. Qué lindo es que nosotros nos podamos comunicar a través de este medio de comunicación, ¿verdad? 36630989, disponible para ustedes. Y vamos a empezar para aquellos que están corriendo, que están volando y están algo acelerados. Corro, vuelo y me acelero. Vámonos.

0: Hola, hola. En esta estupenda mañana, pues nos unimos ya para darles la bienvenida en el turno de la alegría con Ingrid Álvarez. Buenos días, Ingrid.
1: Buenos días, don Fer. ¿Cómo amaneció?
0: Pues muy bien. De maravilla.
1: Se le ve bien.
0: ¿Verdad? Sí.
1: Sí, contento se ve.
0: 14 de mayo y aquí en la Globo pues lo vamos a celebrar. Y es un día, cada día que tenemos la oportunidad de respirar, de amanecer, pues es un día más que el Señor nos está regalando.
1: La verdad es que tenemos muchas oportunidades para poder disfrutar de este día y usted decide si quiere ser feliz y la quiere pasar bien.
0: ¿Quiénes quieren ser feliz? ¿Quiénes quieren pasarla bien? Ahí está.
1: Yo.
0: Por supuesto, todos.
1: Sí, todos.
0: No creo que alguien no quiera pasarla bien.
1: ¿Será que hay gente que solo
0: no quiera sentirse
1: alegre?
0: Alegre, bonito, bien.
1: No, yo creo que no hay gente en Globo que solo tristes estén contentos, ¿verdad?
0: No. No. No, no, no, no creo.
1: No.
0: Yuri será la invitada de hoy. Amiga mía.

0: Hoy nos acompaña una de las voces más icónicas de la música en español. Recibimos con muchísimo cariño a Yuri, una artista camaleónica, llena de energía, éxitos y una trayectoria impresionante. ¡Bienvenida, Yuri!
1: Conocida como la reina del pop latino y nacida como Yuridia Valenzuela Cancesco en Veracruz en el año de 1964. Sí, don Fer, ese es su verdadero nombre. Yuridia Valenzuela Canseco.
0: Canseco.
1: Así lo es. Okay. Pues ella, y por eso es de que Yuridia.
0: Yuridia.
1: Se puso el nombre como Yuri, en honor a ella.
0: Ah, okay. Mira, pues.
1: ¿Adiós?
0: 9:14 minutos en la Globo. Al estilo de los Maná, manda una señal. Pues les mandamos una señal de alegría y de entusiasmo.

0: Manda una señal. Esto es de Maná, aquí en el turno de la alegría, jueves 14 de mayo.
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0: complaciendo aquí en La Globo con la presentación especial de Ricardo Arjona. El tema es Te Quiero.
1: 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Don Fer, llegamos a las 9:30.
0: ¡Qué alegre!
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0: Buena mañana, en esta buena mañana, una recomendación que nos ha hecho el genio es, habla de vitamina.
1: Ay, eres mi vitamina.
0: Eres mi vitamina, eres con mi vitamina. Valeri Lowe. El tema es, bueno, es algo especial, es diferente. Oiga esa guitarrita.

0: rico se escucha Valeria.
1: Qué diferencia, Valeria, qué buen ritmo.
0: Con ese tema, eres mi vitamina, la que me da la vida.
1: Bueno, y es que definitivamente ustedes también son vitamina para nosotros, nos motivan a ser mejor, a poner la mejor música, así es de que gracias.
0: Por supuesto, esto es así, ¿verdad? Usted, a la vez, al estar allí, al escribir todos sus comentarios, todos, eso es pura vitamina para nosotros.
1: Claro, por cierto que muchas gracias a quienes se toman el tiempo de saludarnos.
0: La invitada de hoy, la Madonna, ¿qué le decían?
1: La Madonna Latina, don Fer.
0: La Madonna Latina, Yuri.
1: Imagínense que, bueno, estábamos mencionando algunos datos curiosos y es que a los 8 años comenzó a mostrar sus dotes artísticos y fue en el año de 1988 que se casó con Fernando Iriarte, hijo de la periodista Maxine Woodside, en un evento muy comentado de la época.
0: Me recuerda a Yuri cuando recién comenzaba su carrera, pedacito de gente así simpática.
1: Chiquitilla, bueno, a la parte de usted,
0: chiquitilla, chiquitilla, pero simpática. Yuri. Y bueno, pues la radio era otra cosa, ¿verdad? Todavía no había, ¿cómo se llama? Recepción.
1: No, pues.
0: Podían entrar y bueno. Era otra cosa, RCN, ahora es un mundo.
1: Ahora, Yuri, bienvenida.
0: Ahora.
1: Nos está escuchando, sí. Yo sé que ella va a estar.
0: Yuri,
1: feliz.
0: Vente.
1: Vente, Yuri, te esperamos por acá.
0: Bueno, pues aquí está, Yuri. Este amor ya no se toca.

0: Últimamente los niños pues han estado pues presentándose aquí en la Globo, así como lo hizo Paulito, Pedro Fernández, ¿verdad? Todos estos niños en esa transformación. Sí. Yuri, ¿hace cuántos años ya?
1: Don Fer, hace 43 años.
0: Que sí. Sonó esa
1: canción. Es que le voy a ser honesta, yo cuando escuché la canción yo dije, esa canción está muy viejita. Pero sí, me pongo a investigar y sí, nació, salió al aire en el año de 1983.
0: ¿En el 83?
1: Cabal, naciendo estaba yo cuando... y nace la canción.
0: Mira, pues aquí la data dice 1987.
1: Pues no, es en el 83.
0: Bueno, aquí empezó a sonar en el 87, eso tal vez, seguramente.
1: Bueno, y lo que sí es que ese es uno de los temas que pues ella pues lanzó, ¿verdad? Por cierto, les quiero contar también que 3 años de buscar ser madre, Yuri decidió adoptar a su hija Camila, historia que también obviamente ella ha compartido en diferentes medios.
0: Ya son las 9 de la mañana.
1: 40 minutos,
0: hombre.
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0: Pues, qué vida la mía. ¿Cómo le llama usted a su vida? Vidaza, ¿verdad? ¿Cierto?
1: Hermosa, divina y soñada.
0: 9:46 en el turno de la alegría. Sugerencias, lo que tengan en mente, en su corazón, pues con todo gusto podemos compartir.
1: Tenemos saluditos para Mari Pinzón en la zona 4, también se encuentra por acá. Mándenme su nombre, Lourdes Millán, muchísimas gracias, Lourdes. También Madeline García, gracias por mi sticker de Snoopy, me encanta.
0: Ella es fabricante de Snoopy.
1: Ay, mire, don Fer, me mandó un Snoopy en bicicleta precioso. Gracias, Madeline.
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0: solo bonita música en la programación de La Globo.
1: Bueno, estamos saludando a toda nuestra gente linda que se está comunicando en el WhatsApp, así de que usted también hágase presente y salúdenos.
0: La canción, y la pidieron.
1: ¿De verdad?
0: La pidieron, pero te digo, wow, qué dulcito.
1: A ver, ¿quién pidió ese dulcito?
0: Pues alguien.
1: Es que nuestro WhatsApp está reventado.
0: Ese alguien ha puesto un dulcito muy, pero muy bueno. Es Julio. Julio Ruano. Así que.
1: Agarro mi palo, pero.
0: Dale, dale con tu palo.
1: Dale, duro.
0: Dale, ok, ahí está.
1: Se le fue.
0: Es Ingrid la del palo. Bruno, perdón, no es Bruno. Bruno, hombre, ¿por qué te metes? Bruno, por favor.
1: Ahora sí.
0: Que ya hay canciones que yo solo busqué la clave, la primera, y no es así nomás. Listo, ahora sí, dale ¿más? Duro.
1: Dale duro, dale duro. Ya cuando sea, ya me quemé mi palito. Démosle pues.
0: Ahí está. Es una canción sota. Es de los 70.

0: Literalmente, pues sería párate recto, mantente firme. ¿De qué habla la letra de esa canción de Burton Cummings?
1: Pues él menciona prácticamente que nunca había estado tan triste, que nunca supo el significado de un desamor, pero de nuevo, nunca había perdido también en el amor antes. Y en algún momento en el camino, quizás en todos estos años, encuentra el significado. Simplemente no pudo dejar de pensar en eso ahora o vivirlo más. Y en el coro Don Fer dice, mantente firme, no te caigas, no vayas o hagas algo tonto.
0: Qué bonito.
1: ¿Verdad?
0: Bonita, bonito el mensaje, ¿no?
1: Y la canción muy linda también.
0: Muy linda, con Burton Cummings. Híjole, pero tenía añales, por eso. Los dulcitos no se complacen, pero este... Sí. ¡Ja!
1: Ese es bombonazo.
0: Buenísimo, Julio.
1: Sí, muy bien. Siempre
0: Julio Ruano, son las 9 de la mañana.
1: 55.
0: Ok. La invitada de hoy, Judy.

0: que debo reconocer que la interpretación entre Yuri y Yuridia de este tema musical es súper diferente en cuanto a comparación vocal.
1: ¿La canta Yuridia también?
0: Pero ya sabemos que Yuridia tiene un vocerrón, ¿verdad? Uh-huh. Y Yuri, de hecho, hay que mencionar que Yuri también tiene un vocerrón muy lindo, pero en su tono, ¿verdad?
1: ¿Por qué dice la maldita primavera? ¿Por qué con ese título?
0: Porque ella está triste de haber perdido ese amor. Ahorita le voy a decir. La verdad es que el nombre no es muy bonito porque maldice en la primavera, sí, me dijeron un día.
1: Sí, la maldita primavera.
0: Pero dice así, ella cuenta más o menos lo que vivió con ese amor y dice, fue más o menos así. Vino blanco, noche y viejas canciones. Y se reía de mí, dulce embustera, la maldita primavera que queda de un sueño erótico. Sí, de repente me despierto y te has ido. Siento el vacío de ti, me desespero como si el amor doliera. Y aunque no quiera, sin quererlo, pienso en ti. Entonces ahí dice, ¿verdad?
1: Ok,
0: sí,
1: por eso
0: para enamorarme ahora, volveré a la maldita primavera. Entonces la gente dice, por ejemplo, me pasó una vez que me decían, tan linda esa canción con sentimiento, pero lástima que maldice la primavera, dice.
1: Chaval, a mí el título no me gusta tampoco, pega, pero... Sí. Es parte del argumento de la canción.
0: Claro,
1: ¿verdad?
0: Es como tener que recordar ese momento que fue tan importante, pero está.
1: Porque
0: dolida.
1: Ya no está.
0: Ajá.
1: Después de todo lo bonito que pasó.
0: Le duele.
1: Le duele.
0: Por eso es necesario sanar, ¿ya vio?
1: Okay.
0: Porque después dijo que era algo tan maravilloso como la primavera. Ella ya lo ve como malo, porque él ya no está.
1: No, ok. Pues así de fácil llegamos ya a la hora en punto aquí en La Globo.
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0: Juan Gabriel, él sigue vivo. Sí. En el, ¿cómo se llama? Te digo, en la mente, en el gusto de muchísimas personas y de artistas como este.
1: Como Lorenzo. Que de hecho Lorenzo Antonio grabó un disco en honor a Juan Gabriel. Esta es la versión original de Juan Gabriel, El Vivo Eterno.
0: O sea, la canción es de Juan Gabriel.
1: Es de Juan Gabriel. Y entra ahí Lorenzo Antonio.

0: buena, muy buena.
1: Buena canción, ¿verdad? Muy
0: pues
1: buena
0: sí, tiene,
1: canción.
0: Tiene como el toquecito de Juan Gabriel.
1: De Juan Gabriel, sí, por eso decía yo, averigüemos algo más. Y para conocerlo también, porque no lo conocía físicamente.
0: Pero fíjese usted que sí está de Juan Gabriel. Vamos a ver, don Fer, me regala ahí el botoncito. Se supone...

0: La grabación no se oye muy bien.
1: ¿Verdad que no?
0: No se oye muy
1: bien.
0: Juan
1: Gabriel de la canción.
0: Por eso no se puede apreciar, pero la verdad que Lorenzo Antonio me gusta más la de Lorenzo Antonio.
1: Ah, totalmente.
0: ¿Verdad? Aunque
1: le cambió el ritmo.
0: Es que Juan Gabriel, ¿a quién no le escribió?
1: A miles, miles de canciones. De hecho, cuando tuvimos la oportunidad de tenerlo como invitado, hicieron falta muchísimas canciones de él. Y es que en el tema de cómo, cuándo y por qué de Juan Gabriel, hasta la grabación se escucha completamente diferente.
0: Es que para poder presentar todo de un artista, wow, de toda una semana para Juan Gabriel.
1: Muchísimo tiempo. Oiga, don Fer, por favor, tenemos que informar. 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Las entradas están disponibles en el Congreso de Salud Menstrual.com.
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1: Muy bien.
0: Muy bien, pues aquí en la Globo continuamos con Monsieur Periné.
1: Monsieur Periné.
0: Y Maré.
1: ¿Ah, sí?
0: Esta es otra de las recién incluidas en la programación de la Globo. Tienen ese toque especial.

0: Bonita canción. Es de las producciones que pues nos dejó el año 2018 y parece reciente, ¿verdad? Pero es del 2018. Saluditos, Claudia, gracias por su buena sintonía. Se ve que están muy, pero muy atentos a todo lo que sucede en la radio.
1: ¿Qué están contando? Cuénteme el chisme, por favor.
0: No.
1: No, por favor.
0: No.
1: Va, pues. Yo le voy a contar un chisme.
0: A ver.
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0: Claro, son las 10 de la mañana, 16. Para complacer aquí en la Globo. Atrapados en la red de Tam Tango. Saludos hasta Burbank, California.

0: eso que
1: le pasó.
0: Eso
1: es cuando despiertan emociones las canciones, uh-huh. ¿Verdad?
0: Mire, don Fer, hay muchas canciones que definitivamente nos hacen sentir mejor, nos hacen sentir nostalgia.
1: Seguro.
0: Nos levantan el ánimo, nos ponen un poquito tristes.
1: Te digo, como terapia para mí esto es...
0: Es musicoterapia, definitivamente.
1: Musicoterapia, indiscutiblemente.
0: ¿Sabe quién nos está escuchando en este momento, don Fer? Bien. Tengo que mencionar a dos personitas a las que quiero mucho y de verdad que los felicito porque han salido adelante en medio de situaciones complicadas. Mircita y su esposo Roberto, que siempre vienen de Antigua Guatemala a la ciudad.
1: Okay.
0: Y vienen contentos porque nos vienen escuchando a través de la radio.
1: Contagiados del turno de la alegría.
0: Saluditos para ustedes.
1: Perdón, continuamos con Yuri. ¡Dale, Yuri! ¡Yuri! Por Dios, Yuri, ¿qué se nos hizo?
0: Ya viene.
1: Hombres al borde de un ataque. ¿De celos?
0: A ver qué pasó con ellos. Ahorita voy a escuchar.

0: ¿Todos son iguales, dice?
1: Ah, al borde de un ataque de celos. Altos tacones, minifalda, escote, derritiendo miradas. Ahí va una toda coqueta, dice. Lentes oscuros, con toñón de cintura, ajá, pelo suelto, revuelto alrededor. Me llaman, hey, me dicen, hey, me siguen como las moscas a la miel. Abre las puertas, me ceden las ceras, paro el tráfico. ¿Qué pollo? El que me espera, dice por acá, desde la acera, desde hace hora y media, al verme de frente, se pone blanco y ya no puede hablar. Es ahí donde dice, hombres al borde de un ataque de celos.
0: No, por supuesto.
1: Pobres hombres, son como niños, míralos. Benditos hombres al borde de un ataque. ¿Sabe qué quiere decir?
0: ¿Qué quiere decir?
1: Que le encanta ver a un mujerón bien arreglada, despampanante, pero que no se pongan así con ellos porque se mueren. ¿Por qué te pusiste eso? Pero es que te ves demasiado linda. ¿A quién le estás coqueteando?
0: Bueno, ¿habrán hombres que prohíben a la mujer cómo vestirse?
1: Claro. ¿Sí? Sí. Inseguros, le dicen.
0: Inseguro.
1: Mira, yo siento que de verdad qué lindo es que un hombre se sienta tan seguro de decir, esta mujer es hermosa y está conmigo. Y la presumo y la veo porque está conmigo. Qué lindo, de verdad.
0: Pero que no se manden tampoco.
1: Bien, hombre.
0: O que le contestes ahí
1: como
0: tú,
1: Andrea.
0: El guiño.
1: No. Es que es muy diferente, ¿verdad?, que yo me ponga guapa para mi pareja, para mi esposo, ajá, mi novio, sí, que voy con él, sí, a que le esté coqueteando a otra persona. Ajá. Como Andrea. Andrea dice, para mi esposo, y se pone guapa.
0: Ok.
1: ¿Verdad? Pero hay celosos que no les gusta que nunca anden guapas.
0: No, pues sí, tiene que estar.
1: ¿Verdad? Que se miren pues bonitas. Sí.
0: Está bien.
1: Es cierto, Fer.
0: Sí, está bien.
1: ¿Se ponen celosos?
0: Sí, puede ser que al borde estemos, ¿verdad?
1: ¿Verdad?
0: De un ataque. Voy a llamar.
1: Vení, amigo, ven. ¿Cómo es que se llama nuestro amigo que también está, es experto en el mundial? Ven para acá. Ven. Te vamos a aprovechar a entrevistar. ¿Eres celoso o no eres celoso?
2: Yo no soy celoso.
1: ¿Seguro?
2: Sí, no soy celoso.
1: ¿Si tu chica se pone muy guapa, con tacones, minifalda y va contigo?
2: Simplemente digo que soy un bendecido por Dios.
1: A ver, hablando de todo un poquito, ¿cómo estamos con el mundial de este año? ¿Qué noticia nos tienes?
2: Bueno, el mundial es una competición que obviamente a muchas personas les llama la atención y les gusta. Cada 4 años se realiza. Y este mundial tiene una particularidad, porque es una competición que arrastra cambios nuevos. Primero por la cantidad de países que están participando, y luego por el formato, porque nos sorprende ver países que no tienen una cultura futbolística, pero que están ahí. O sea, un Irak, estamos viendo un Jordania, o sea, países que normalmente no clasifican, pero debido a la cantidad de países que ahora FIFA autorizó y que se elevan los cupos, pues estamos viendo esas elecciones.
0: 48 cupos, ¿no?
2: Sí, por ahí, 48 cupos, don Fer.
0: Wow.
2: Entonces estamos hablando

0: Se tiene pues los actos inaugurales. Estaba leyendo por ahí que ahora se va a tener un show a medio tiempo importante en las fases finales y que se va a estar teniendo el tema de la canción que también en las próximas horas se va a estar haciendo oficial, cuál va a ser
1: ¿Ya es oficial la de Shakira o todavía no?
0: Estaba en ese tema porque ahora son varias canciones.
1: Ah, son varias.
0: Son varias canciones. Ya no es de aquello de que hay una canción y esa es la que se quema toda la competición. No,
1: no.
0: Hay varias. Hay varias, pero siempre va a haber una que es lanzada como oficial, oficial, que es la que va a estar pues teniéndose actividad en cualquier parte de lo que se refiere a la justa mundialista.
2: ¿Y cuáles son los más fuertes?
0: Bueno, selecciones para quedarse con la copa.
2: Sí.
0: Bueno.
1: Los mismos de siempre.
0: Sí, las selecciones normalmente el cambio generacional lo saben asentar muy bien, o sea, lo asimilan. Yo pondría mucho énfasis en lo que viene haciendo España.
1: España.
0: Pondría mucho énfasis también en la actual campeona argentina,
1: Francia,
0: Francia, sí, claro,
1: Alemania.
0: Francia, Alemania, esas dos selecciones también son selecciones que han cambiado y que el cambio generacional no les ha afectado. ¿A qué me refiero yo con esto? Hay selecciones que sí les ha afectado, no lo han sabido asimilar. Y ahí,
1: Brasil
0: Brasil. A
1: afectado.
0: Brasil todavía le alcanza para poderse clasificar, más no sé ustedes, pero yo por lo menos no lo pongo entre mis favoritos para poder llegar a la final. O sea,
1: Claro.
0: yo no lo pongo como favorito
1: Es mi equipo favorito, pero yo tampoco no le veo tampoco.
0: Sí. Aparte lo de y un equipo que sí le afectó mucho el cambio generacional, don Fer, es el tema de Italia.
1: Italia.
0: Italia sí les afectó, pero rotundamente
1: Increíble, ¿verdad?
0: el cambio generacional porque no han logrado asimilarlo. Muchas selecciones están teniendo ese cambio. El problema es que tal vez les alcanza todavía para llegar, pero para poder competir, ahí sí que como dicen, ya son otros 5 pesos, ¿verdad?
1: Muy bien. El minuto deportivo aquí
0: Eso.
1: en la Globo. Pues buenísimo, gracias. Gracias,
2: ¿Cómo te
1: gracias.
2: Siguen en redes para que sepan?
0: Eric Ramazzini, Rama, doble Z, INI, las dos I latinas.
2: Y pueden escucharlo a través de la red 106.1.
1: Gracias, Eric.
2: Gracias.
1: Continuamos.
2: Con todo, don Fer. No se me caiga de la silla, don Fer.
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0: 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Un poco más. ¡Listo!
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0: ¿Cómo dices?
1: Que va a venir Chayanne, ya va a venir Chayanne. Don Percy, de hecho, hoy lanzó un video que yo casi que digo, oh, wow, pero wow.
0: ¿Ah, sí?
1: Él va a venir a Guatemala.
0: Viene a Guatemala, sí. Ok. Pues para terminar con lo del fútbol.
1: A ver, cuénteme.
0: El Mundial empieza el jueves 11 de junio en la Ciudad de México. Uh-huh. ¿Quiénes juegan? Juega México y su rival será Sudáfrica. Pues gracias a Eric Álvarez, que siempre está ahí en buena sintonía. Y cuando se trata de deporte, pues él se la sabe todas también.
1: Está pendiente de nosotros. Gracias entonces, Eric, por la información que nos envía.
0: Dice México contra Sudáfrica y luego juega la República Checa contra Corea del Sur en Guadalajara. Por cierto, la República Checa tendrá de fogueo a nuestra selección el otro mes. ¿Qué tal?
1: Pero espéreme, pues yo también voy a emocionar a mis chayaneras de corazón.
0: Okay.
1: Me regala por ahí un audio, don Fer, solo para que se den cuenta de lo que dijo Chayanne.
0: ¿Qué dijo?
1: En vivo y a todo color, escuchen ustedes lo que
2: dijo. Por eso estoy feliz de regresar a Guatemala.
1: Espéreme, que no empezaron.
2: Okay. Bailemos otra vez. Espero verlos este 5 de noviembre para bailar, cantar y pasarla súper bien. No me fallen.
1: El papá de Centroamérica.

0: pues aquí en la Globo continuamos con el musicón.
1: Cinco de noviembre. Mircita se emocionó, don Fer.
0: Bastante.
1: Ya viene Chayanne.
0: Chica,
1: va pues.
0: Bueno, pues ya son las 10 de la mañana.
1: Con 42 minutos.
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0: Canción sota, eres tú, mi persona favorita, mi lugar seguro, buenísima, pero buenísima.
1: Hablando de buenísimo, don Fer. Ajá. 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
0: Seguro que sí, con ese entusiasmo que tiene usted, viene por su álbum Panini. ¡Yuri! Sus momentos de éxito en los 80.

0: Judy, en la programación de esta buena mañana con como invitada especial.
1: Fíjese, don Fer, que Judy estudió danza clásica, ganó un concurso a los 11 años y una beca para el ballet Bolshoi de Rusia. Por eso es que es una cantante tan completa, porque de hecho ha participado en varios eventos como jurado calificador por el timbre de su voz.
0: Claro.
1: ¿Quiere contarnos algo más?
0: Bien, Judy aprovechó porque sus padres le impidieron cantar,
1: no
0: le impidieron participar en algo.
1: En el ballet. Ajá. Esta no lo pudo aprovechar precisamente.
0: No lo aprovechó.
1: Exacto, porque fueron sus padres quienes le impidieron esto, pero en compensación, su madre decidió promocionarla como cantante, estudiando en diferentes espacios, y fue así como se integró a varios grupos. Fue en el año de 1976 que se presentó en varios locales de Veracruz y se empezó a dar a conocer como artista.
0: Muy bien, Juni, aquí en La Globo, y nuestros patrocinadores.
1: Solo ganancias.
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4: Hola, soy Gile Castillo. En los próximos segundos te presentamos los hechos más importantes que marcan la agenda de hoy.
5: Les saluda Alexis Ponce. Inmovilización de fondos por accidente en zona 9. Un juez ordenó el embargo de 2,000,000 de quetzales en cuentas de Carlos Ovidio Acevedo, procesado por arrollar a un motociclista en zona 9 capitalina. La víctima, Larkin Morales, sufrió la amputación de una pierna. La audiencia intermedia se realizará el próximo 2 de junio.
4: AmCham y ley contra el lavado de dinero. La Cámara de Comercio Guatemalteco-Americana solicitó al Congreso agilizar la aprobación de la ley integral contra el lavado de dinero y financiamiento del terrorismo. AmCham destacó que esta normativa es vital para proteger el sistema financiero y cumplir estándares internacionales de transparencia y certeza jurídica.
5: Inter de Milán conquista la Copa Italia tras vencer a Lazio. El conjunto milanés se coronó campeón de la Copa Italia tras derrotar 2-0 a la Lazio en la final disputada la noche del miércoles. El Inter de Milán aseguró la victoria con goles del francés Marcus Thuram a los 14 minutos y del argentino Lautaro Martínez a los 35.
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0: Epa, muy bien. Carlos Rivera y Yuri. Pues para la envidia de Ingrid y de muchas. Yuri, velo tú ahí, le cantaba.
1: La papachó y se le acercó mucho. Me dieron ganas de ir a jalar el pelo.
0: Pues mira ahí.
1: ¿Ves?
0: Solo faltó el beso para sellarlo bien.
1: Pero la verdad es que estuvo preciosa la interpretación. Me encantó. Creo que este tipo de colaboraciones le dieron un refresh también a Yuri. Muy bueno.
0: Y ahora con Manuel García y Mon Laferte.
1: La danza de las libélulas, un temazo musical que sé que les va a gustar. A ver, adelante.

0: Pues es bastante fina, está bonita.
1: Está bonita. Bonita
0: para escucharla en rotación también. La danza de las libélulas. Pues entonces.
1: ¡Se imprime!
0: Ahí está.
1: Eso, ve bien.
0: Bueno, se imprime, aún siendo una de las canciones viejitas.
1: Por así. ¡Ala!
0: ¡Qué bárbaro! Es del 2020.
1: Sí. Imagínense ustedes, seis
0: Pero
1: años
0: bueno,
1: han pasado.
0: Y es por eso de que pudo haber sido cuando aquí entra en la programación.
1: Exacto.
0: Entran como nuevas.
1: Es que, ¿saben? La verdad es que no nos dejamos llevar por impulso. No. Nosotros de verdad escuchamos que sea algo bueno. ¿Cómo se llama esta canción que está sonando? Se llama El Baile de las Libélulas, para que ustedes la puedan pedir. Y se la pueden pedir a Víctor, a María.
0: La danza de las libélulas.
1: La danza de las libélulas.
0: La musiquita te hace ver cómo están danzando las libélulas.
1: Qué lindo. ¿Y quién la canta? Pues Manuel García y Mon Laferte.
0: Sí.
1: Para que se les quede más fácil, Mon Laferte.
0: Ya son las 11 de la mañana, 11 con 15 minutos aquí en La Globo. ¡Shakira!

0: Shakira con la de la intuición aquí en La Globo. Una mañana perfecta, una mañana riquísima, una mañana en donde nos la pasamos muy bien. Ay, con sí. Lanzamientos. No somos de los que y le damos duro, solo a la piñata le damos duro. Pero sí, digamos, las incluimos en programación para una rotación más efectiva, más
1: variada.
0: Más para tener más presencia.
1: Perfecto. Y es que saben, de verdad, sí, antes de que pues podamos complacer algún tema nuevo, pasa por un filtro para saber si realmente es algo que pueda pegar. Esta canción nos la sugieren Romeo Santos junto a Prince Royce, Loquita por mí.
0: Qué buena.
1: Y se escribe con K, Don Fer.
0: Con K, loquita.
1: Okay, vamos a poner desde la intro. Porque
0: loquita por mí, loca.
1: Esa es otra. Va, pero vamos a escucharlo con todo e intro, porque Don Fer así.
0: Así me gusta.
1: Que lo escuche. Pongamos, pues adelante.
2: Amor, ¿qué vamos a comer hoy?
3: ¿Qué quieres comer, mi amor? ¿Sushi?
2: No, me da náusea.
3: Ok, una pasta.
2: No, voy a engordar después, mucha harina. Ok. ¿Tú no sabes la dieta que tengo? Amor. No me gustó cómo me quedó la rosada.
4: Y esta está linda.
2: Mira este vestido.
3: Sí, no te preocupes.
2: Pero es que no me gusta.
3: Todo te queda lindo, mi vida.
2: Te estoy hablando. Oye, pero ¿con quién tú hablas? Tú hablas ahorita, porque ¿para qué tú sales conmigo entonces?
3: Yo
2: siempre con ese celular.
3: Estoy aquí contigo,
2: Dios mío, te lo quito el celular.
3: Yo te estoy escuchando,
2: mi
3: amor. Estoy aquí para ti.
1: Ya me estresé eso
3: de él. No los tenía usando.
2: Cónchale.
1: Wow.
0: Por Dios.
1: Qué bárbaro.
0: Ya les contará, les va a escribir Ingrid.
1: Sí, okay, yo les
0: ¿cómo es todo este rollo? Pero el que está loquita por mí.

0: ¿Con quién está hablando? ¿Con la vecina esa?
1: Claro que no, mi amor, por favor.
0: O la del trabajo.
2: Ven acá, mi amor.
0: Que se puso toda la misma ropa que yo.
2: Mi amor, ven.
0: Que la trajiste para casa.
2: Mi amor, mi amor.
0: Anda.
2: Mi amor, por favor, no digas eso, por Dios.
0: Pero te estoy diciendo la
1: verdad. No, pero yo no me merezco que tú me digas eso.
0: La misma ropa se puso cuando era la trajiste para casa.
3: Qué barbaridad. Solo de escucharla y sí me dolió la cabeza. Sí, está algo loquita, dice.
4: Es algo loquita, ¿no?
3: Bueno, es una chica que obviamente me imagino debe ser súper celosa y posesiva, todo el tiempo pendiente de lo que está haciendo, a dónde va, qué está haciendo, con quién está hablando. Y por eso es que el tema loquita. Sin embargo, ella le dice a él: tú me dices que estoy loca, pero más loco eres tú que estás conmigo.
4: Hola.
3: Bueno, ahí está, Romeo Santos junto a Prince Royce.
4: 11:24 aquí en la Globo.
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0: La invitada de hoy, Yuri, aquí en La Globo, todo mi corazón.
1: Tengo dos datos curiosos que están de infarto, y es que imagínense ustedes, don Fer, a los 21 años, luego de una ceremonia en la premiación que había cantado con Luis Miguel, pues confesó que ella se iba a escapar con su novio, y resulta que fue Luis Miguel quien le guardó el secreto y la apoyó para huir.
0: ¿Ah, sí?
1: Ese es uno, pero espérese el otro.
0: Puros chismes.
1: Ja, resulta que Yuri quería salir con Chayanne, míresela nomás.
0: Ajá.
1: Pero resulta que fueron parte de una telenovela que se llamaba Volver a Empezar. Okay. Y Yuri se moría de ganas por salir con el cantante, pero adivine qué.
0: Él
1: solo quería su amistad. Le dijo, conmigo no, mamaita. Yo soy del pueblo y pa'l pueblo, le dijo.
0: Pero con Yuri no.
1: Conmigo no, le dijo, con Yuri no.
0: Bueno, pues 11:36 minutos ya en la recta final de lo que es esta programación. Y con canciones de recién ingreso.

0: Otra de las de recién ingreso con Matiz, Cristian Castro, conmigo, sin ti.
1: A mí me encanta. 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

0: Qué rica la programación.
1: Ay,
0: esta versión me gusta mucho. Voy a apagar la luz y lo mezcla con Contigo Aprendí.
1: La verdad es que sí, son temas que se
0: de
1: quedan.
0: De Manzanero los dos.
1: Muy buenos, muy buenos. Dice por acá, Virginia, saluditos para ti, también para todos los que han estado pendientes, Amy, Brenda, bueno, gracias por estar en sintonía de Globo.
0: Ya casi en la, bueno, estamos en la recta final, ya casi terminamos el turno de esta buena mañana, y la invitada de hoy, Yuri.
1: Adelante, Yuri, con todos estos temas.
0: Una canción que tú mencionaste.
1: ¿Sí? ¿Cuál?

0: Yuri, aquí en la Globo, pues para finalizar el turno de esta buena mañana, seguiremos con Yuri.
1: Wow.
0: Dame un beso.
1: No.
0: Ok.
1: No, negativo base. Bueno, resulta que Yuri también ha compartido tarimas con muchísimas estrellas del espectáculo, pero resulta que en el caso de Thalía se conocen desde hace muchísimos años y son muy buenas amigas. De hecho, ella le dice.
0: Con ella sí.
1: Hermana y gran amiga.
0: Con Paulina no.
1: No.
0: Se detestan con Paulina.
1: Sí, hombre, usted imagínese, no les cae bien.
0: Bueno, pues aquí en la Globo.

0: Pues bien que nos ha entretenido Yuri en esta buena mañana con el tema ¿qué te pasa?
1: Y es que imagínese, don Fer, que para ella la vida es ahora, nunca es tarde, porque resulta que soñaba con celebrar sus 15 años en una fiesta típica de quinceañera.
0: Ajá.
1: Y ella dijo, pues para luego es tarde, dijo. Y resulta que cuando cumplió 56 años,
0: okay,
1: decidió vestirse con su vestido pomposo como si fuera una quinceañera para celebrar su cumpleaños. Y le miraba bonita. Obviamente, pues le hizo algunos arreglos para que fuera acorde a su edad.
0: Claro, súper pomposo.
1: Lindo.
0: Pues motivos no había money.
1: No, le pesaba la manita, digo, no importa. Es mi vestido.
0: Bueno, pues apaga y vámonos. Yuri.
1: Bueno, ya sigo la historia. Con el apagón.
0: Así es.

0: Compartir con ustedes la música de Yuri con el apagón. ¿Qué cosa sucede? ¿Se quedó lo mejor para el final?
1: Vaya,
0: con
1: si no.
0: Dame un beso, ¿qué no, te pasa? No. El apagón y también Detrás de mi ventana.
1: Bueno, muchísimas gracias de verdad a todos ustedes por habernos acompañado. La hemos pasado espectacular gracias a su sintonía y mañana los esperamos en punto de las 9:00.

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5: Hola, soy Guille Castillo. En los próximos segundos te presentamos los hechos más importantes que marcan la agenda de hoy.
6: Le saluda Alexis Ponce. Estancamiento en infraestructura vial. Fundesa advirtió que la Dirección de Infraestructura de Participación Prioritaria sigue inoperativa por falta de reglamento y recursos. Pese a la urgencia por la temporada de lluvias, la ausencia de una gerencia definida y los 30 millones de quetzales asignados frena la competitividad del país.
5: Riesgo por ciberataques en Guatemala. Expertos en ciberseguridad advierten que recientes ataques digitales facilitan fraude y suplantación de identidad con datos biométricos filtrados. Bajo el modelo de crimen como servicio, redes criminales buscan monetizar esta información. Se recomienda desconfiar de mensajes urgentes y verificar solicitudes a través de canales institucionales.
6: Cancelación del duelo Guatemala ante Austria. La Fedefut confirmó la cancelación del amistoso entre Guatemala y Austria previsto para el 10 de junio por falta de autorización de la FIFA. Sin embargo, la selección azul y blanco mantendrá su gira por Estados Unidos para enfrentar a la República Checa y a Ecuador.
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Lento, lento, lento, así nos vamos asomando al pie del micrófono. ¿Cómo les va, mis queridas amigas y amigos de Globo 98.9? ¿Cómo están? ¿Cómo les va este día bonito? Ay, me escucho raro. Pues yo creo que todo bien por acá, me escuchan, me oyen, me sienten. Ando así un poco rara también, porque como que me quiere dar gripe ustedes. Ay, estos cambios de clima, calor, frío, calor, aire, viento. ¿Qué es eso? ¿Qué es eso? ¿Cómo les va este día? Estamos en 14 de mayo. Ya llegando a la mitad de esta semana hermosa, deseándole lo mejor. Bueno, la mitad del mes. Ya estamos en jueves y el cuerpo lo sabe. Es cierto, ya también estamos en jueves y el cuerpo lo sabe. Ya desea, ya necesita el viernes. ¿Cómo ha estado este día? Cuéntenme, por favor, comunicación al 36630989. Bienvenida a toda su comunicación. Me va a encantar poder consentirles, apapacharles con todos esos temas que despiertan las emociones, con esos antojitos musicales. ¿Ustedes mandan? Bienvenido a su reporte, por favor, cuéntenme cómo les vamos a consentir hoy. Nos vamos con algo de Kany García, ya la estaba debiendo hace 2 días. Hasta hoy la agüita de coco.

para ese calor delicioso que tenemos hoy. Gracias por cada uno de sus mensajitos. Nos encanta saber que ya están conectados a esta programación del mediodía y se reportan y dejan por acá un hola, ¿qué hace? ¿Cómo les va? Ah, ¿verdad? Ahí están todas las bellas. Todas las bellas, hermosas, divinas, preciosas mujeres, únicas, espectaculares, radiantes como el sol del mediodía. Ah. ¿Cómo les va, mujeres divinas, mujeres preciosas? ¿Qué dicen esos guapos? ¿Qué dicen esos caballeros? ¿Qué dicen esos mangos en su mera temporada? Estamos en la temporada alta de mangos. Espero que estén muy bien. Gracias por dejarme acompañarles. Hay comunicación al 36630989. 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Así que ustedes pilas mañana para poder tener su álbum Panini y disfrutar de toda esta celebración mundialista. 17 minutos pasan de las 12 horas. Nos vamos ahora con algo de Daddy Yankee que le pone más ritmo a esta programación del mediodía. A ver, ¿quiénes están hoy felices, contentos, emocionados? Mándeme una sonrisa, por favor. Mándeme su mejor sticker de

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Ya en casa, en la oficina, en el corre-corre, en el tránsito. 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Así que a disfrutar cada momento. 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Gracias a quienes dejan sus mensajes por acá. ¿Qué es eso con la gripe? Sí, usted. Pero es como que me quisiera dar gripe. Pero no sé si sea alergia. Aunque sí tengo malestar en mi garganta. No sé. Bueno, pero acá tengo para ustedes unas recomendaciones para estos días. Porque esos cambios bruscos de temperatura, de frío a calor, de pronto hay mucho viento. Fíjense, hay que tomar suficiente agua durante todo el día. Esto para prevenir, aunque no sintamos sed, siempre debemos mantenernos hidratados para ayudar a mantener nuestras mucosas en buen estado. Esa es una excelente recomendación. Estemos o no con síntomas de gripe o de resfrío, es importante mantener la hidratación. Creo que eso es un punto súper fundamental. Ya les voy a compartir otras recomendaciones. Ahora nos vamos con música de Fonseca, que no puede faltar. ¡Qué suerte tenerte!

poniéndole ritmo a esta programación, Olga Tañón. Mi forma de ser, música para seguir levantando el buen ánimo, la actitud sobre todo. Estoy aquí compartiéndoles algunas sugerencias para prevenir gripes y todos esos cambios de clima afectan tanto nuestra salud. No, pero ustedes son más radicales. Acá me dice, Chela, ¿quiere esa gripe? Me dicen. 7 octavos y un limón, dicen por acá. Ay, ¿qué me recomienda esa medicina? A ver, dígame, por favor, a través del 3663-0989. Buenas tardes, dice acá Víctor Hugo Koch. ¿Cómo estamos, amigos, en Masate? Ahí nos manda nuestro amigo. Ah, miren, anda pintando, ando haciendo reparaciones en una casa, pero sobre todo bailando y disfrutando. Eso me llega. Gracias, Víctor Hugo, por estar conectado a nuestra programación y nos muestra acá que la actitud es lo que hace la diferencia. Gracias. Acompañando tus actividades este jueves. Usted es jueves 14 de mayo. Gracias por cada uno de sus mensajitos a través del 3663-0989. ¿Sabías que el dolor menstrual intenso no es normal? No, no, no. 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Buen provecho quienes están en la hora del almuerzo. Nos vamos ahora con otra de esas sugerencias musicales que nos hacen al 3663-0989. Llegan los hombres G con algo de 1986.

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Yo quisiera música de rey. Esa programación musical algo del año 2005. ¡Wow! Un tema que se escucha tan actual, pero imagínense ustedes, 2005 para la fecha ya tiene, ¿qué? 21 años ese tema, ¡wow! Recuerdo yo cuando salió esa canción. ¡Ay, qué es eso! El tiempo se pasa demasiado pronto. Saludos a la ovejita, dice, y se lo llevó el lobo. Gracias a Lizardo, conectado a nuestra programación musical. A todo volumen siempre, desde Boston. Leo con nosotros desde California. Gracias por la comunicación, Leslie, también en California. A todos nuestros amigos internacionales, hoy conectados a esta programación musical. 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Así precisamente, RCN Guatemala, en su Play Store, App Store, y nos pueden sintonizar en cualquier parte del mundo. Del mundo mundial. San Martín Jilotepeque dice presente junto a Marcelo. ¿Qué dice Marcelo? Isabelita también a todo volumen, gracias. Dicen por acá. Ah, bueno, gracias. ¿Qué es eso? Solicitando a las mujeres que aman el café. Aparte de las recomendaciones que me dejan acá ustedes, que son así como remedios radicales, ¿no? Una chela. 7/8 y un limón. También me comparten otro tipo de sugerencias para eso de cuando la gripe se quiere empezar a desarrollar. Dice, por favor, Marianto, tómese un té de orégano y hierbabuena. Eso ayuda muchísimo. Es antibacteriano. Buenísimo, gracias por la sugerencia. Fíjense que algo que también ayuda muchísimo es consumir muchas frutas, verduras ricas en vitamina C, vitamina A, zinc, antioxidantes. También sirven mucho los frutos secos y las legumbres, que eso lo que hace es nutrir nuestro organismo y fortalecer nuestro sistema inmune. A cuidarse muy bien, alimentarse correctamente y siempre agregar todos esos nutrientes que el cuerpo necesita, las vitaminas esenciales, ¿ok? 10 minutos y estamos ya en las 13 horas. 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

0: ¿Saben ustedes que existe el Día Mundial de la Sonrisa? Se celebra cada primer viernes de octubre y nació por la iniciativa de Harvey Ball, creador de la carita feliz, Smile. Esto fue en 1963 y la idea es recordar que una sonrisa y un gesto amable pueden mejorar el día de la otra persona y el nuestro, por supuesto. A sonreírle ahí a todas las personas que le rodean, y es que puede cambiar nuestro estado de ánimo de una manera espectacular. Yo me he reído hoy con ustedes de recibir todos los stickers que me han mandado de sonrisas, unas sonrisas que dan miedo también. Gracias por compartir conmigo a través del 36630989. Marianto dice que vacunarse. ¡No! Por favor, no. Es solo un piquete, dice por acá, y va a ayudar. Ay, no. Paso. ¿A ustedes les gustan las vacunas? Díganme, por favor, si son de las personas temerosas de las vacunas o si van con toda la confianza cuando dicen hay que irse a vacunar. ¿Van ustedes? Cuéntenme, por favor, al 36630989. A mí sí me da un poquito de miedo. Por la comunicación de Johnny. Hoy desde Pana. Johnny, ¿qué andas haciendo hasta allá? Saludos. Gracias por tu comunicación y dejarnos acá saber que te encuentras conectado a Globo 98.9. Sí, ¿verdad? Hay que tomar muchas limonadas y cosas naturales. Gracias por la comunicación a Manuel. El súper sabroso, delicioso, jugoso, dice acá. Listo para saborear de un delicioso almuerzo, un chow mein. ¡Ah! ¡Buen provecho, Manuel! Gracias por la comunicación y dejarnos saber acá cuál es el menú de este día. Gracias. ¡Buen provecho! Vamos con música de Face to Face. Ámame una vez más. Ay, mejor lo vamos a dejar para después de la pausa. Usted ya viene Face to Face para que disfrutemos completamente de este tema. Ahora la pausa.
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7: Hola, soy Guile Castillo. En los próximos segundos te presentamos los hechos más importantes que marcan la agenda de hoy.
8: Le saluda Alexis Ponce. Caso de femicidio en Chiquimula. Investigadores de la DEIC notificaron un nuevo proceso por asesinato a Jason Elías Ramírez Pérez, ciudadano hondureño recluido en los Jocotes, Acapa. El sujeto es señalado de haber asesinado e incinerado a su esposa en una aldea de Chiquimula, tras un presunto ataque de celos.
9: Préstamo para cárcel de Mazahua. El Ministerio de Gobernación gestiona ante el Banco Centroamericano de Integración Económica una prórroga para el préstamo destinado a la construcción de la cárcel de Mazahua Escuintla. El proyecto, valorado en $80 millones, está detenido por falta de licencias ambientales y de construcción.
8: Nueva Santa Rosa versus Suchitepéquez. El estadio pensativo de Antigua Guatemala será sede del repechaje de ascenso entre Nueva Santa Rosa y Suchitepéquez. El sábado 30 de mayo a las 6 de la tarde, los Venados buscan regresar a la Liga Nacional tras 8 años de ausencia.
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Seguimos compartiendo sonrisas, buen ánimo en este mediodía. Buen provecho a quienes están en la hora del almuerzo. Gracias por cada uno de sus mensajitos al 36-6309-89. A ver, por acá, a ver. Permítame. A ver, tenemos por acá la comunicación de Daniela, gracias. Sandra, también dice por acá desde Buenavista, Iztapa, disfrutando de la programación con un calor tremendo, ya me imagino. Haciendo los preparativos para la venta de la tarde, dice, junto a mi querida esposa. ¿Podrías complacerme con 40 grados? Por supuesto, vamos a incluir con mucho gusto Magneto. Gracias por todas las sugerencias que nos hacen. Mucho gusto, estamos complaciendo ahora junto a Magneto.

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Seguimos con el tanque lleno de alegría. Este jueves bonito, este jueves especial, jueves caluroso. Desde la ciudad de Guatemala para todo el mundo mundial. Un tema que han sugerido hoy, como no tienen idea. Para saludar a quienes aman el café.

0: esa mujer que ama el café. 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
0: 18 minutos pasan de las 13 horas. A quienes están en la hora del almuerzo, buen provecho. ¿Y sabes qué? Eres mi persona favorita.

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4: Escuchas Globo 98.9, este mediodía de jueves 14 de mayo. Más adelante tenemos nuestro segmento de rancheritas en el jueves. De antojitos musicales. A ver, ustedes díganme, por favor, ¿qué rancherita vamos a escuchar? Es a partir de las 14 horas. Ya me pueden dejar sugerencias, ¿sí? Ay, Marianto, me identifico con esa canción. La de las mujeres que aman el café. Linda, ¿verdad? Por acá me dice una amiga, Marianto, justo a pedir la canción iba y tú ya la incluiste. Ahorita me puse a dieta y ahí estoy luchando en amar el café sin azúcar o con azúcar y no lo logro. Le digo yo, mejor solo la champurrada, no le pongas azúcar. Un buen tres leches, dice. ¡Ala! Ahí está el problema usted. El problema no es el café, el problema es la champurrada. ¿Cómo prefieren ustedes el café? Dígame, por favor, ¿con azúcar o sin azúcar? No me canso de escuchar esa canción linda, ¿verdad? Preciosa. Gracias a mi querida Ana Cristina, también a todo volumen, con Globo 98.9. Pide también conectada a nuestra programación. ¿Cuál es la dinámica para ganar los álbumes Panini? Bueno, se los voy a repetir nuevamente. 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

De igual manera, pendientes de Globo 98.9 y todas las estaciones de RCN Media, porque les vamos a estar informando, ¿de acuerdo? Esa es la manera. 29 minutos pasan de las 13 horas, nos vamos con el corazón de bolero, Raúl Ornelas.

aparte de sus nietecitas Madeline, Emily y su hija, por supuesto, Ingrid. Que Dios me la bendiga, la queremos muchísimo y es una bendición en nuestra vida. Muchas felicidades desde Globo 98.9. Todos los consentidos también le deseamos lo mejor a Mami Ermelinda. Un gran abrazo, muchas felicidades, celebramos la vida. Que los cumpla muy feliz. Felicidades a todos los cumpleañeros, a quienes hoy están celebrando la vida. Miren ustedes, qué dicha, ¿no? Esta vida, la verdad es que es una bendición y celebrarla junto a los seres queridos es lo mejor todavía. Así que para todos los cumpleañeros hoy, la canción de Jorge Celedón, qué bonita es esta vida.

0: buenas noticias y alegría, porque tenemos cumpleañera. Muchas felicidades.
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0: Saludar a mi mami Hermelinda Sánchez. Hermelinda Sánchez hoy está de cumpleaños.

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Madiría por ahí, que no cunda el pánico. 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En el Congreso de Salud Menstrual 2026, organizado por Aletses, cada boleto representa un kit de productos menstruales donado al programa de ciclos que florecen de Good Neighbor, Guatemala. 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Entradas disponibles en el Congreso de Salud Menstrual.com. Gracias por seguir conectados a nuestra programación musical. Este jueves con sabor a alegría, con sabor a rancheritas. Ya me dejaron varias sugerencias. Con gusto vamos a ir complaciendo en nuestro segmento de tres rancheritas. A ver, ¿cuáles tenemos? Con mucho gusto. Gracias, Javier, conectado desde Los Ángeles, California, a todo volumen. Griselda Dávila también, a esta hora con música que despierta emociones. A mí me gusta el café sin azúcar, y a la amiga que le prohibieron el azúcar, a mí también me costó por salud. Lo hice y ahora ya no me gusta con azúcar el café, ningún fresco, solo agua o sin azúcar, dice por acá. Sí, ¿verdad? Para mantener nuestra salud equilibrada, definitivamente. Sonia, gracias por la comunicación. Julio, también a todo volumen. Abraham dice, el café sin azúcar y a una buena temperatura, más caliente que tibio, pero tampoco que queme la lengua. Es como que encontrarle el punto exacto a la temperatura del cafecito. Gracias, Abraham, en la 16. Café sin azúcar, Marianto, dicen acá. ¿Cómo prefieren ustedes el café? ¿Con azúcar o sin azúcar? Algo de nodal, porfa. Alejandro Fernández, Vicente Fernández, dicen acá. Gracias por las sugerencias musicales. Desde Mazate, también a todo volumen con Globo 98.9. Nos vamos con Chichi Peralta.

0: Yo la verdad no entiendo por qué hay gente que se enoja porque Chayanne va a venir a Guatemala. De verdad no entiendo. ¿Cómo que un tal Chayancito ya confirmó que viene a Guatemala? Dice, ahí estarán todas contentas, las del club de Chayanne. Mejor póngame algo de Luis Miguel. El celoso de oro a todo lo que le dan sus celos. Que se le pique el hígado. Y viene Chayanne a Guatemala con todo. ¿Saben qué escribió? Dice, ya ni guapo está el tal Chayancito. ¿Cómo se atreve, verdad? ¿Cómo se atreve?
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0: Miren usted, y le gusta Luis Miguel, dice, pero lo que yo no entiendo es cómo es que le gusta Luis Miguel. Ni siquiera Luis Miguel viene a Guatemala. Yo creo que vino hace como 20 años. ¿Hace cuántos años fue la última vez que vino Luis Miguel? Como 4 o 5, ¿no? ¿Qué es eso? Todas las mujeres sueñan con el tal Chayancito, dice. Pues sí que esperaba, ¿verdad? ¿Saben qué? Para que se le pique más el hígado al celoso de oro, vamos a escuchar a Chaya. Vamos, Chayancito, con todo.

0: ay, ay, me encanta cómo se unen las mujeres por las buenas causas. Yo sí quiero que venga Chayancito y que no se vaya de Guatemala, ese papacito. Pues que el amor que le tenemos a Chayán es intacto. Aunque pasen los años, pasen las décadas, esté como esté, dicen por acá. Ah, pero está muy bien, Chayán está muy bien.
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0: Ay, ay, ay, qué risa con ese celoso, dicen por acá. Gracias por seguir conectados a nuestra programación musical este pasado ya del mediodía.
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0: Sus reportes al 36630989. Estamos en WhatsApp y también en el Telegram, ya saben.
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0: bienvenido a la comunicación y después del corte nos vamos con algunas rancheritas que nos han dejado como sugerencias.
2: ¡Claro!

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1: Alejandro Fernández en la programación de Globo 98.9. ¿Ya escucharon ustedes cantar a la hija de Alejandro Fernández? Está teniendo un gran éxito, siempre en el género ranchero. De pronto por ahí vamos a pedir que nos impriman una canción de Camila, creo que es el nombre de la hija de Alejandro Fernández. Gracias por seguir conectados a nuestra programación. Hoy compartiendo con ustedes algunas sugerencias para mantener nuestra salud en estos cambios de temperatura, que hay frío, que hay calor, que hay viento. Pero sobre todo porque nos resfriamos, hombre. Fíjense que por ahí ya nos dieron algunas sugerencias. Existe también un té buenísimo, el té de jengibre con limón y miel. Puede ayudar a calmar la garganta y dar alivio en general. Otra recomendación podría ser hacer gárgaras con agua tibia y sal por la irritación de la garganta. A mí lo que me ayuda muchísimo es comerme el jengibre, pero así masticadito, ¿sabes? Y como arde, pero yo siento que eso desinflama la garganta, ayuda muchísimo. Pruébenlo ustedes y me cuentan. Es bastante fuerte, pero yo creo que ya te acostumbras luego. Hay que mantener actividad física suave y regular, como caminar, porque el movimiento, recuerden, lo hemos platicado en otras oportunidades, el movimiento ayuda a nuestra salud en general. Y hay que reducir el consumo de azúcares procesados, el alcohol. Ah, miren, hay que reducir el alcohol y no que me mandaron a tomar chela y 7/8 con un limón. Porque no favorece al sistema inmune, dice por acá. Miren qué contradictoria esa información. ¿Qué hacemos entonces? Seguimos acompañando tus actividades. Somos Globo 98.9. Nos encanta despertar tus emociones. Y ahora nos vamos con Cristian Nodal para recordar esos besos que te di.

0: Nodal, Nodal, Nodal. Un artista muy polémico en los últimos años. Fíjense ustedes que recientemente se dio a conocer una situación bastante compleja, y es que al parecer no tiene ni siquiera los derechos de su nombre artístico, lo que lo ha llevado a impulsar su marca El Forajido. El Forajido. Y bueno, por ahí también hay algunos rumores de supuestos conflictos junto a su esposa Ángela Aguilar. Y así la situación de este artista, a quien conocimos cuando apenas tenía como 17 años y se dio a conocer con algunos temas rancheros. Hoy le hemos escuchado con algo del año 2019, de Los Besos Que Te Di. Nos vamos ahora con el rey de las rancheras, don Vicente Fernández. Me voy a quitar de en medio.
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0: cerramos nuestro segmento rancherito. Gracias por las sugerencias que nos hacen llegar a través del 36630989. Mire, por ahí me llegaron también algunas como, ¿qué se podría decir el estilo regional? Como la de ¿qué osadía? Osadía de Edén Muñoz junto a Cristian Castro. Esa entra de nuestra programación. También me solicitan que vuelvas. ¡Ay! Esa tenemos tiempo de no escucharla. ¿Qué dicen ustedes? ¿La incluimos? Karen León y Grupo Frontera. Vamos a tener que hacer nuestro segmento regional también.
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0: ¿Qué es eso? Gracias, gracias por la comunicación a través del 36630989. Miren, por acá me dice alguien, Chayanne tal vez no será guapo. Ah, bien, pero su humildad como ser humano lo hace verse bellísimo. Y está como el vino, mientras más viejo, más sabroso. Gracias por la comunicación que nos deja acá nuestra amiga. No vamos a decir el nombre de nuestra amiga porque no después tenemos problemas con el esposo, ¿sí? Ahí lo vamos a dejar. Gracias también hoy a la comunicación de... Bueno, no dejan su nombre, pero dice, el café, al igual que las amistades, lo prefiero puro. Y con la compañía de Globo. Y nos manda la imagen, fíjense ustedes, de su café recién preparado. ¡Qué rico! Saludos para mi hija Fátima, siempre en sintonía en Amatitlán. Buenísimo. Gracias por seguir conectados a Globo 98.9. Les complacemos entonces con Osadía.

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2: 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Seguimos a las 14 horas con 25 minutos en Globo 98.9. Seguimos complaciendo tus sugerencias.

Las voces de Alessandra y Ricardo Montaner, Amarte es mi pecado. Música para seguir acompañando tus actividades hoy, platicando de todo un poco y también dando algunas recomendaciones para prevenir las gripes y los resfríos en esta época de cambios de temperatura. Recordemos, es importante fortalecer nuestras defensas, la alimentación es súper esencial, el ejercicio, tomar algunos suplementos vitamínicos. Si ya estamos empezando con el resfrío, preparar algunas infusiones que incluyan, por ejemplo, jengibre, miel, ajo, limón, puede ser una excelente opción. Descansar lo necesario, lo suficiente. Utilizar ropa para adaptarnos a esos cambios de clima, porque hay días que amanece un poco más frío, otros más calor, entonces hay que irnos adecuando con nuestro vestuario. Tratar de manejar el estrés, ustedes, porque cuando andamos muy estresados, eso también puede debilitar las defensas de nuestro organismo. Así que relax, tranquila tu mente, relax tu cuerpo. Gracias por cada uno de sus mensajitos. Miren, por acá dice Marianto. Ah, es que siguen peleando acá con el celoso de oro por Chayanne. El tiempo lleva prisa. Que mande una foto el celoso, dice. Pero yo le digo que mande su foto el celoso. ¿Qué es eso? No le gusta Chayanne. Gracias por la comunicación, Susi. Pati, también a todo volumen, dice, a mí me gusta el café con azúcar, leche y vainilla. Saludos, Pati. Gracias por dejarnos tu comunicación. Ángela y Nicole, a todo volumen, también con Globo 98.9.

Silvia también disfrutando de esas canciones que me llegan hasta el alma. Silvia, ¡ay, qué emoción! Vamos con las voces de Fonseca, Manuel Medrano, Enamorarte mil veces.

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En Globo 98.9 nos encanta despertar las emociones. Noches de Soul, quererte bonito. En nuestra programación de jueves con un calor, me cuentan, tremendo. Acá tenemos aire. No se siente tanto, pero allá afuera ustedes. Está eso puro, como me dijeron ayer, puro baño sauna, sí. Tremendo. Gracias, Flori. Gracias por estar conectada a Globo. Jorge Bautista desde Alberta, Canadá. Mi queridísima Angélica Álvarez Talento, también a todo volumen. Gracias, Ernesto Ramos. Una feliz tarde, gracias. También con nosotros a esta hora, Gaby. Buen provecho a quienes están en la hora del almuerzo, conectados a nuestra programación musical. Ya casi nos vamos. Antes nos vamos nosotros con música de Cani García, para siempre.

angelitas y angelitos, gracias por dejarme acompañarles este día. La bendición de Padre nuevamente. Mañana en nuestro viernes de Loco Amor. Al pie del micrófono les acompañó Marianto. Sigan disfrutando de Globo 98.9. Chao. Gracias por toda la interacción que hemos tenido hoy a través de nuestras vías de contacto. Chao.

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Arrancamos con algo nacional el día de hoy, el Teatro de las Emociones, cuando pasan 8 minutos de las 15 horas aquí en Globo 98.9. Gracias por estar con nosotros. Bienvenidas, bienvenidos al Teatro de las Emociones en Globo 98.9. Recuerda que el día de hoy es jueves de emojis. Todas las solicitudes en emojis, por favor.

0: 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Bueno, mi gente, tengo una comunicación ya bastante fluida el día de hoy al 36630989. Dice por acá, ahí viene ya, ahí viene ya, ahí viene ya. Dice don Manuel desde Arkansas. Saludos, Víctor. Ahí viene Víctor, dice. Ya vino a la cabina. Muchísimas gracias. ¿Qué tal, mi excelentísimo amigo? Buenas tardes. ¿Me podría complacer con una mi canción? Dice, yo te voy a amar, de NCYS. Azaneva. De antemano, muchas gracias. Empecemos el turno con esta canción siempre. Full sintonía desde Magdalena Milpas Altas, Bob Orellana. Muchísimas gracias. Por acá ya nos comienzan a ingresar los mensajitos de texto con los emojis de las canciones que ustedes deseen escuchar el día de hoy. Dice por acá, feliz y bendecido jueves. La tarde es el momento perfecto para agradecer lo avanzado y sonreír por lo que viene. Gracias por ser nuestra banda sonora el día de hoy, dice Madeline García. Buenísima, buenísima canción la que nos está solicitando. Algo de Fonseca, eres mi sueño. Ese sí la adiviné. Está muy fácil. Me manda por acá un dedito señalando, me manda una carita con sueño y la otra con sueño. Entonces, tiene sueño, ¿verdad? Eres mi sueño. Saludos a Eduvige Zapeta, muchísimas gracias también por su comunicación. Saludos a Emi. Y bueno, ya lo saben, el día de hoy, jueves de emojis, ustedes mandan los emojis que deseen escuchar. Y en estos momentos, una canción para Alejandra.
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0: Dedicada, dice por acá.
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Fíjense que el día de hoy les tengo una pequeña inquietud. El día de hoy, como es jueves de emojis, yo quiero que nos den una calificación, ¿sí? Yo quiero que siempre pues tengamos ese feedback de ustedes. Y el día de hoy, con emojis, busque ahí del 1 al 10, ¿verdad? ¿Qué calificación le da a la programación de Globo de 15 a 18 horas? ¿Le parece? ¿Le parece? ¿Verdad? Así jugamos un ratito también y nos despejamos la mente un poco. Saludos a Mamá Capó, muchísimas gracias también por estar con nosotros. Por acá nos puso a adivinar, adivinar qué decía. Y dice, fíjense pues, tenemos meme, habemos meme, gracias a Mamá Capó. Dice, ya fue el Día de la Madre, ahora sí, ya solo, bono 14, la feria, el fiambre, Navidad, y ya ishkamique el año, dice por ahí. Si usted quiere ese meme, mándeme la palabra meme y con muchísimo gusto se lo comparto, ¿verdad? Saludos a Don Fido, muchísimas gracias también por su comunicación. Saludos a Fide, que también está en sintonía. Te saluda Valery, dice por acá. Saludos, Valery. Por acá, Don Marlon Rodríguez me manda, quiero escuchar

una E, pero no entiendo. Hoy sí no capté, fíjese. No capté. Por acá nos están solicitando algo de Miranda, Martina e Isabel desde el IX de la zona 6. Un gran abrazo. Nos están mandando por acá tres fantasmitas y dos sombras, ¿verdad? Si es de Miranda, es la de misterioso alguien. Ah, se dan cuenta como adivino de hombre. Si es que hoy vengo on fire vengo el día de hoy. Pero bueno, vamos a continuar con más de las canciones que han solicitado al 3663-0989 con emojis.

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Bueno, mucha comunicación al 36630989. Por acá dice, buenas tardes, Víctor. Presente Brenda Mazariegos. Ahorita mando mis emociones. Por acá dice, qué bonito. Fíjense que me manda algo del artista, de alguien que yo realmente admiro. Creo que es de mis favoritos. Charles Chaplin decía, la verdadera riqueza no se mide por lo que tienes, sino por lo que compartes y por la forma en que tratas a los demás. Al final, lo que queda en el corazón de las personas es mucho más valioso que cualquier cosa material. ¿Qué cosa más bonito? Bonito, bonito dicho de Charles Chaplin. Muchísimas gracias, Brenda Mazariegos, por compartirlo. Si ustedes lo quieren, pues me mandan la palabra Chaplin, ¿les parece? Y yo con muchísimo gusto también se los comparto. Recuerden que también estamos compartiendo un meme que es un poquito fuerte, porque dice, ya fue el Día de la Madre. Ya el bono 14, la feria, el fiambre, Navidad y ya Ixcamique el año. ¿Y el Día del Padre? Ah, ¿y entonces? ¿Y el Día de la Revolución? ¿Qué pasó? ¿Por qué no lo incluyeron ahí? Saludos, Clarita. Muchísimas gracias. Le deseo una excelente tarde, Víctor. Muchísimas gracias por su mensajito. Por acá dice, hola, Víctor. Te saluda Maggie. Para mí la programación de 3 a 6 es, fíjense, pues me mandan un genio, me manda un calidad, unos deditos índice y pulgar juntos. Excelente. Me manda el 100 puntos, fíjense. Aparte de eso, me manda on fire, el corazón on fire. Eso es, me encantó. Gracias, Maggie, por esa apreciación. Por acá dice, me complaces con una de mis canciones favoritas, por favor. Te saluda Jordan desde Huehuetenango. Me mandan a un caballero de pelo pelirrojo, ¿sí? Igual a, me mandan una carita con lentes oscuros, me mandan una carita con corazoncitos y otro señorón con pelo negro. No sé de quién sea la canción, pero sí, cuando manden el emoji, mándenme de quién es la canción, para que yo vaya también adivinando bien, bien qué canción puede ser. Saludos, Isabelita, muchísimas gracias por el mensaje. Saludos a Juanjo, muchas gracias también por la comunicación aquí a Esther. A la Colocha, dice, no me ponen quién sea. Saludos a Irene, que nos está tratando de... A ver, estoy tratando de adivinar, fíjense. Me mandan un cuadrado amarillo, un círculo verde, un triángulo rojo y un corazón. Y la agrupación es, fíjense, pues, una mujer que le están dando masajes en la cabeza y dos flechas. Hoy sí no la agarre para nada. Pero bueno, ya me dirá cuál será.

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Me siguen enviando emojis por acá y estoy tratando de adivinar. A ver, Irene se confundió de grupo. Se dan cuenta. ¿Cómo voy a adivinar yo así? Ah, si ustedes me ponen bien el grupo y la canción, pues creo que en algún momento voy a adivinar. Por acá nos está solicitando, pues me manda un corazoncito y me manda un rollo de papel higiénico. Imaginativa, que es de sentidos opuestos. Ok, amor de papel. A esa ya la adivinamos, ya la pusimos en programación, ¿verdad? Por acá alguien más, Martina e Isabel de Zona 6, nos están mandando unos ojitos y nos mandan dos, pues, cuadritos de la noche. Supongo yo que ha de ser la de Ojos Noche. Siempre recuerden ponerme de quién es la canción que desean escuchar para que yo tenga también referencia y pueda buscarla también por nombre de grupo, ¿verdad? Para ver si está en la programación. Jordan dice que es la de Los Inhumanos. Jordan, la única que tengo de Los Inhumanos es Me Duele la Cara. De ser tan guapo, por supuesto. Saludos para ti. Hilda, muchísimas gracias también por su comunicación. Por acá dice, buenas tardes, don Víctor. Ya casi se va el año. Si creo, no estoy seguro. Lo que sí ya se acabó son las procesiones. Porfis, me podría poner la canción de Luis Miguel, El Primero. Ya se va el año, por supuesto. Rapidísimo, ¿verdad? Ustedes sí se está yendo volando. Por acá, Clesia Quiñones, mi canción para este jueves es, me manda dos manitas despidiéndose. Y fíjense qué bonito, me pone Vilma, me pone una palmita y me pone un vampiro. ¿Qué voy a estar diciendo yo algo ahí? ¿Qué voy a estar diciendo yo? Es la de Bye Bye de Vilma Palma de Vampiro. ¿Se dan cuenta? Sí, cierto, hombre. Sí, yo puedo. Se los prometo que yo sí puedo. Así que seguimos con más de la programación y más de las canciones que ustedes han solicitado el día de hoy en jueves de emojis aquí en Globo. 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
1: Las 16 horas con 3 minutos.
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Y me regales de tu amor. Así que ya lo saben, el día de mañana, de 7 a 12. Por acá, más mensajitos. Califico la programación en 10, dice por acá Violeta. Muchísimas, muchísimas gracias, Violeta. Por acá Elsa dice, yo, Víctor, le doy 100 de 10. ¡Oh, qué cosa más bonita! Pongas estrellita en la frente, por favor, Elcita. ¡Qué bonito ese mensaje! 100 de 10, imagínense ustedes, qué bonito. Por acá Wendy Noguera nos está mandando, mi canción es Dos Corazones, o Un Corazón con un... con una diagonal, corazón de Alejandro, dice, pero es que no sé si es Alejandro Fernández, Alejandro Sanz, Alejandro Lerner, pues hay tantos Alejandros, ¿verdad? Hola, Víctor, saludos, mi nombre es Jordana y quiero que adivines cuál es esta canción de Soda Stereo. Dice, en la, me mandan una fotografía de una ciudad, de la, y me manda una cara enojada. La canción de Soda Stereo es En la Ciudad de la Furia, ya viene en programación. Muy buen tema, muy buen tema, la verdad. Por acá Arkansas, desde Arkansas, mejor dicho, no Arkansas. Don Manuel desde Arkansas nos está solicitando por acá, nos manda La Luna Llena de Gaby de Malacates y Gaby Moreno. Esa ya la escuchamos, sí, ¿verdad? No. Fue con la que abrimos, fue la de Fuiste Tú, ya, ahorita ya me recordé. La de Luna Llena no la hemos escuchado. Con muchísimo gusto la ponemos en programación. Por acá Claudia, desde San Pedro, Zacatepeques, nos está mandando una gata, un gato, mejor dicho, con una nubecita con lluvia, de Fabiola Rouda, dice por acá. Vamos a poner otra versión de Rosario por acá. Sí, esa es la que tenemos en programación. Muchísimas gracias por eso. Por acá me están mandando varias camitas. Fíjense, pues una, dos, tres, cuatro, cinco camas. Me mandan un león, yo soy él, otra vez cama, león, esta si no la agarre ustedes, ¿qué? De los altos de la sierra, dice, nada que ver. Yo creo que no hay nada de los altos de la sierra aquí en la programación de Globo, pero gracias por su mensajito, saludos para usted también. Y bueno, continuamos con más de las que han solicitado por acá. Esta ya sabemos cómo es que la solicitaron. Unos ojitos y emojis de la noche.

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0: Ustedes, hoy sí me está costando bastante. Está un poquito o disperso, o realmente sí la están poniendo complicada. Es más, por acá alguien me puso, es que no se la quiero poner fácil, Víctor, pues no me la están poniendo nada fácil, nadie. Saludos a Anita Pineda, muchísimas gracias por su mensajito, desde la zona 7 a todo volumen, dice por acá. Hola, hola, buenas tardes, mi canción con emojis para hoy es, me mandan una pluma, una mano escribiendo, aquel, pues la palabra aquel, me mandan un corazón de Rosana, dice, gracias, buen turno. Supongo, pero no estoy 100% seguro. Es que sí, hoy sí la están poniendo complicada, era lo que les estaba diciendo, realmente sí la están poniendo bastante complicada. Supongo que es aquel corazón, supongo, ¿verdad? Pero no estoy seguro. Hoy sí no estoy seguro de nada. A ver, por acá me mandan dos pingüinos. Me mandan una cama. Ah, bueno, es así. Pingüinos en la cama. De nuestro compatriota Arjona. Dice saludos. Muchísimas gracias a quien se comunica. No me ponen el nombre, pero muchas gracias por eso. Por acá Emi dice, pues ya la complacimos con Miranda. Justamente el misterioso alguien. Dice por acá. A ver, va, veamos esta, dice, nivel de dificultad complicado, dice Irene. Ustedes se están vengando, fíjense, yo ya me di cuenta que se están vengando de las actividades que les pongo para ganar entradas y ahorita la están poniendo más difícil para mí, ¿verdad? Dice por acá, me mandan una damita, unos ojitos de corazón, otra damita, otros ojitos de corazón, y me ponen a un personaje con una carretera a la par. No sé ni cuáles. Hoy sí. No sé. Dice, es que si pongo el nombre es muy sencillo. Ah, ok. La canción se llama... Ah, va. Ok. Esa sí se la voy a complacer con muchísimo gusto. Pero bueno, vamos a continuar con más de las complacencias que han hecho llegar al 36630989.
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A ver, por acá me están ingresando varios mensajitos que todavía no adivinaba.

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0: Bueno, 10 minutos faltan únicamente para llegar a las 17 horas en este jueves 14. El día de mañana, a ver, mi gente, hablemos en serio por un momento. El día de mañana, recordemos que es día 15, ¿sí? Eso quiere decir de que desde la mañana va a haber bastante tránsito, va a haber bastante tráfico. Considere, por lo menos así lo tomo yo, considere hacer todo lo que usted va a hacer el día de mañana, hágalo un día antes o un día después, ¿verdad? Porque eso le va a servir a usted para no estar tan estresado con el tráfico, los precios de la gasolina, que si tiene que ir a algún otro lugar, pues porque al final eso también nos va robando un poquito de paz y nos va robando un poco de salud, ¿sí? Entonces es preferible que en algún momento uno tome esas consideraciones. Yo por lo menos sé muy bien que estos días pues me movilizo más por motocicleta, a pesar de que ahora hasta el carril, por ejemplo, que ponen en la calzada de La Paz de motoristas en medio, hasta ese está saturado, ¿sí? Yo entiendo de que en algún momento pues vayamos buscando esa como comodidad, ¿verdad? Pero siempre, siempre tómelo en cuenta de que los días 15, pues el tránsito en Guatemala se satura mucho más, ¿verdad? Y ahorita que bajaron los precios de la gasolina un poco, porque bajaron un poquito, pues recuérdense, ¿verdad? Que saca todo el mundo su vehículo, toditito el mundo lo saca por ahí para poder transportarse. Bueno, por acá me están mandando dos o tres mensajes que no estoy dándole, pero ni porque... No, ni porque tomé ginseng el día de hoy. No. Hoy sí no estoy dando. Dice por acá, tío Vic, este está fácil. Dice, podría sonar y me mandan una llamita, un relojito de arena para abajo. Fíjense qué bonito. Me mandan una rosa y me mandan una al final, es de Rosana, ¿verdad? Ah, la de fuego lento, ¿verdad, usted? Bueno. Creo que por acá vamos a tener... No. Todavía no. Yo pensé que teníamos competencia de Rosana, fíjense. Pero todavía no me han confirmado cuál es la canción que estaban solicitando anteriormente. A ver, dice la canción de Una Carita Llorando. Me mandan dos rosas de Cristian Castro. Lloran las rosas. ¡Hola, qué pila soy yo! Ya vieron, ya dije cuál es. Y don Iván nos está solicitando por acá. Nos manda un torito. El corazoncito y la luna, ¿verdad? Pues el toro enamorado de la luna. Fácil. Fácil, hombre. Facilísimo. Facilísimo. Dice por acá, esta está más fácil. Me mandan un toro. Me mandan, a ver, un bailarín. Me mandan una daga. El cantante puertorriqueño, dice, desde Alotenango. Ah, la de torero, ¿verdad? Saludos. Bueno, vamos a seguir con las complacencias. Esta del compatriota Ricardo Arjona nos la habían solicitado y la complacemos con muchísimo gusto.
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2: Vamos aclarando este asuntico. 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

0: Resulta ser que sí tenemos competencia de Rosana el día de hoy. Y lo vamos a hacer muy fácil y muy sencillo, lo vamos a hacer con emojis. Si usted quiere escuchar aquel corazón de Rosana, me manda cualquier corazoncito en emoji, ¿sí? ¿De acuerdo? Si usted quiere escuchar aquel corazón de Rosana, pues con cualquier corazoncito, ya botón.
1: Yo soy quien te quiere, ¿qué más?
0: Y en la tornamesa B tenemos...
1: Con tu mirada.
0: A fuego lento. Si usted quiere escuchar a fuego lento...
1: Nada.
0: Pues mande cualquier flamita o cualquier llamita o algo que tenga que ver con el fuego, ¿de acuerdo? Entonces, tornamesa A, aquel corazón, emoji para votación, corazoncitos de cualquier color, cualquier estilo, algún corazón. Y en la tornamesa B, a fuego lento
1: tú,
0: emoji de votación, cualquier flamita, cualquier cosa que tenga que ver con el fuego,
1: con la fuerza de los vientos.
0: Y... así ya votó usted. 3663-0989.
1: Sigue el camino. De...
0: por acá no la habían solicitado y con muchísimo gusto la complacemos.
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3: Hola, soy Gile Castillo. En los próximos segundos te presentamos los hechos más importantes que marcan la agenda de hoy.
4: Les saluda Alexis Ponce.
3: Conflicto municipal en Antigua Guatemala. La crisis entre la municipalidad de Antigua Guatemala y Fundantigua se intensifica por denuncias de irregularidades en el sistema de videovigilancia y cobro de licencias. El alcalde Juan Manuel Asturias rechaza las acusaciones y asegura que el sistema se usa estrictamente para seguridad ciudadana.
4: CIDH y nuevo fiscal general. La Comisión Interamericana de Derechos Humanos instó a las autoridades guatemaltecas a garantizar la toma de posesión de Gabriel García Luna como fiscal general para el periodo 2026 al 2030. El organismo ofreció cooperación técnica para fortalecer la independencia del Ministerio Público.
3: Tensión entre Barcelona y Real Madrid. El FC Barcelona evalúa demanda a Florentino Pérez por sus acusaciones de corrupción vinculadas al caso Negreira. El presidente madridista calificó el incidente como el mayor escándalo de la historia del fútbol. La directiva del Barcelona rechaza cualquier intento de influencia ilegal.
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Bueno, por acá me están mandando otro mensajito más al 3663-0989. Gracias a Ligia, me ponen por acá. A ver, fíjense, pues estoy tratando de averiguar cuáles ustedes. Me mandan un sol. Ajá. Me mandan una, ¿cómo se llama? Estas rueditas de stop. ¿Sí? Y me ponen un dedito como señalando para atrás. Y me pone quinta. Ajá. Supongo que es una estación de tren. De la quinta estación. Ya sé cuál es. ¿Se dan cuenta? El hámster sí está funcionando el día de hoy. Ya se despertó. Ya era hora. Después del cafecito, ya. Ya se despertó. El sol no regresa de la quinta estación. ¿Es ese? ¿Sí o no? A ver. Pues por ahí corríjame, Ligia. Muchísimas gracias. Dice por acá algo muy, muy bonito que nos manda Juliana. Muchas gracias, Juliana. Qué cosa más bonita esa expresión y esa. Bueno, esto que les voy a leer dice: tu voz tiene el poder de conectar y emocionar, pero tu mayor obra maestra no se escucha en la radio, se siente en la forma en cómo hablas de tu hijo. Eres la voz que inspira a miles y el ejemplo que guía a uno. Sigue locutando con el corazón y viviendo con integridad. Eres un maestro de la comunicación y un padre extraordinario. El éxito es tu voz, la gloria es tu familia. Les juro que tengo un nudo en la garganta ahorita. Muchísimas, muchísimas gracias, Juliana Juárez. Nos manda este hermoso. Voy a atesorar esta frase en mi corazón. Muchísimas, muchísimas gracias por eso. Yo aquí trabajando, pero entretenida, dice, terminando con el niño que cuido este rompecabezas y esta emisora perfecta para que él siga practicando su español. Envíale un saludo, por favor, a Sebastián Mulek. Saludos, Sebastián. Muchas gracias por estar en sintonía junto con Juliana. Un gran abrazo para los dos. Qué bonita frase. Le juro que por eso mismo es que me apasiona lo que hago. Gracias, Juliana, por esa hermosura que me acaba de enviar. Que Dios la bendiga bastante. Gracias por mantener viva esa llama en mí. Saludos a don José Guillermo desde San José Pinula. Ya se me quebró la voz, fíjense ustedes. Miren, pues, no les digo. Saludos a Tere de Maldonado. Muchísimas gracias también por su comunicación. Buenas tardes. Esta está mucho más fácil, dice por acá. A ver, ¿cuál será? Me mandan una tierra y me mandan una oreja, dice por acá, de Chayán. ¿Será que me pueden ayudar con esta? Me mandan una tierra y me mandan una orejita de Chayán, dice. ¿Cuál será ustedes? ¿Cuál será? Bueno, mientras vamos a seguir complaciendo con estas canciones que ya han solicitado al 3663-0989 en este jueves de emojis aquí en Globo.

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11: Fíjense que increíblemente, esta fue la ganadora de la competencia de Rosana. Así que escuchamos Aquel Corazón.

¿Qué hace uno, pues, cuando ya el amor se acabó? Pues no desgastarse, ¿verdad? Eso es lo que nos refiere Rosana en esta canción de Aquel Corazón. Cuando pasan 30 minutos de las 17 horas aquí en Globo 98.9, siguen ingresando los mensajitos. Por acá dice don Jonathan Ruiz. Bueno, no ganó la de A Fuego Lento, tú dices. ¿Será que puede poner esta? Y me manda un montón de relojes. Supongo que ha de ser la de minutos de Arjona, dice por acá. Dice por acá, no, nunca gano en mis votaciones. Mis gustos son únicos, dice Irene por acá. Pues ya viene su canción, Irene. Por ahí viene. Así que, ¿por qué dice que no gana? Si aquí va todo el mundo con plasco. Lo que pasa es que vamos tranquilos, en orden. La programación todavía se está haciendo poquito a poquito. Por acá dice, hola Víctor, tendrás, me mandan, fíjense, pues una calavera, me mandan un ataúd, me mandan un perezoso y una tortuga. Con timbiriche, dice. ¿Cuál será? Vamos a ver, espérenme, vamos a ver. Una calavera. Esto tiene que ver con la muerte, ¿verdad? Muriendo lento. Muy bien, Víctor. 100 puntos. Póngase una estrellita en la frente, por favor, Víctor. Sí, la de Muriendo Lento con Timbiriche. Porque dice por acá, sí, la que hizo Belinda y Moderato. Sí, tiene que ser esa. Muchísimas gracias a quien se comunicó y nos mandó este mensaje. No me ponen a quien saludar, pero muchísimas gracias por eso. Saluditos calurosos desde la costa de San Marcos, dice por acá Mariana. Buena y bendecida tarde, Uncle Vic. Muchísimas gracias por eso. Saludos a Juliana, que justamente ella y otra persona me dijeron la canción de Chayanne, si no estoy mal, dice don Bob Oriana, es la de Madre Tierra. Y por eso fue que la puse

vieron, ya ven. Ya ven por qué necesito apoyo en estos momentos, los jueves, en el jueves de emojis. Siempre necesito alguna colaboración de ustedes porque a veces se me va la onda. Pero bueno, seguimos con más. El poeta callejero se hace presente con este tema de que ya habíamos hablado en algún momento aquí en la programación.

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0: Definitivamente Caló era uno de mis grupos favoritos de toda la juventud. Por acá dice, buenas tardes, Víctor, ¿cómo estás? Favor de complacerme con... Fíjense, pues, no había cachado a ustedes. Me mandan un ratoncito, me mandan un corazón blanco, me mandan una mujer, pero que se está pegando en la cabeza. Entonces no había entendido que es la de Rata Blanca, dice por acá, la de Mujer Amante. Y por acá me mandan un Santa Claus, un bombillo y una silla, ¿verdad? Santa, luz, silla. ¿Qué talito? ¿Se dan cuenta? Si hay imaginación, si hay imaginación. Cuando usted quiere solicitar esa canción aquí en el Jueves de Emojis, pues siempre hay formas de hacerlo, ¿verdad? Saludos de parte de Linda, Bessie, Iker, Mía y Milenkov desde Chimaltenango City. Saluditos, saluditos a ustedes, muchas gracias. Por acá me están solicitando algo que no tengo en programación, que es de Prince Royce y de Romeo Santos. Saludos a Marilyn. Dice por acá, a ver, por acá también Madre Tierra, sí, era esa, correcto. Ustedes muy bien. Por acá me están solicitando, a ver, peces iguanas, pues, por supuesto que es peces iguanas. Pero bueno, vamos a continuar con las complacencias porque ya nos quedan minutitos únicamente para acompañarles acá. Y pues, bueno, todavía faltan algunos temas por ahí.
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Muchísimas gracias a ustedes por haber estado con nosotros el día de hoy aquí en Globo 98.9. Gracias por atender ese llamado a partir de las 15 horas, donde su amigo y servidor Víctor Rivas se encarga del teatro de las emociones y todos los controles de Globo 98.9. Para mí ha sido un gran gusto. Si Dios lo permite así, el día de mañana nos encontraremos a partir de las 15 horas con otro Viernes de Loco Amor. Viernes donde programamos música tropical, salsa, merengue, cumbia, para que sintamos ya, desde ya, mejor dicho, el fin de semana tranquilo, relajado, miércoles, fin de semana de quincena. Para mí ha sido un gran honor y un gran gusto. Dejo por acá una de las últimas que nos solicitaron y con muchísimo gusto el día de mañana nos volveremos a encontrar aquí en el 98.9 de su dial. Buena noche para todo el mundo.

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